0: 7 de la noche con 12 minutos.
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2: 7 de la noche con 14 minutos.
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4: Dios les bendiga grandemente. 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
2: 7 de la noche con 20 minutos.
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1: 7 de la noche con 24 minutos.
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1: 7:31.
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0: 7 de la noche con 40 minutos.
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1: 7 de la noche con 45 minutos.
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2: 7 de la noche con 53 minutos.
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3: 8 de la noche con un minuto.
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0: de la noche con 12 minutos.
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2: 8 de la noche con 23 minutos.
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2: 8 de la noche con 30 minutos.
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0: de la noche con 38 minutos.
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0: 8:48 PM.
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2: 8 de la noche con 57 minutos.
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2: 9 de la noche en punto.
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1: 9:34
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Los psicólogos comprobaron algo muy curioso estudiando a los soldados en combate en la Segunda Guerra Mundial. Ellos lograron establecer que después de 60 días de combate intenso, que difiere mucho de lo que hemos visto en las películas en Hollywood, realmente el combate, el estar en la línea de fuego, a los soldados los afecta emocionalmente a tal punto que en un momento sienten que pierden su alma, pierden su espíritu. Después de 60 días en combate continuo, los soldados de infantería, los que se conocen en algunos de los países como los soldados de tierra, literalmente se sentían emocionalmente muertos. Sin embargo, los pilotos de combate, o sea, la fuerza aérea, no los de tierra, no los de infantería, tenían otro tipo de calma, a pesar de estar, por ejemplo, los mismos 60 días en combate, aunque la tasa de mortalidad de los pilotos aéreos es mucho más alta, o era mucho más alta que los de infantería. O sea, un piloto aéreo, el 90%, 93% de ellos, para ser exactos, morían en batalla. Eran bombardeados también sus aviones. Sin embargo, aunque, insisto, la tasa de mortalidad de la Fuerza Aérea, de los pilotos en combate, era más alta que los de infantería, los que piloteaban aviones sentían más ánimo. Le sentían que salían, no digo con gozo, con felicidad, porque una guerra no produce eso, pero sentían energía al ir a cumplir su misión cada mañana, a diferencia de los de infantería que, insisto, estaban emocionalmente muertos. Eso, asombrosamente, la Fuerza Aérea tenía mayor ánimo. ¿Cuál era la diferencia? Arribaron los psicólogos que los pilotos tenían en su mano un acelerador. Sentían que de algún modo ellos decidían su destino. Por el contrario, los soldados de infantería podían matarlos fácilmente. Tal vez estaban corriendo, parados, platicando en un momento pensando que no hay ataques y les caía una bomba de golpe y terminaba con sus vidas. Entonces se sentían indefensos. La fórmula es sencilla. La percepción de tener control produce calma. Cuando vemos que hay situaciones que no podemos controlar, ahora no necesitamos una guerra para probar esto, para saber que la falta de control origina temor. Por ejemplo, una congestión de tránsito nos hace dar cuenta que no tenemos el control. Un grupo de investigadores alemanes arribó a la conclusión que un embotellamiento triplica las posibilidades de un ataque cardíaco, así que cuídate que estamos en Los Ángeles. Y yo titulé este mensaje justamente descontrol, que es la palabra que usamos los padres cuando le decimos a los hijos, esto es un descontrol, pórtense bien, cuando todo el mundo habla a la vez o tiran las cosas o es un tiradero la casa. Pero descontrol tiene que ver con la falta de control, es lo que más nos preocupa. Y hay personas aquí esta mañana que están viviendo situaciones incontrolables desde tu punto de vista. No puedes controlar una enfermedad, aunque la puedes diagnosticar, aunque puedes tener una terapia a tu patología o un medicamento, aún así sientes que hay cosas, células, sangre, cosas que están fuera de tu control y uno no puede controlarlo todo y ahí es cuando nos estresamos. Pero uno no puede abordar un avión con paracaídas, ir a un restaurante y llevarte tus propios utensilios cubiertos limpios para no contaminarte, no salir de tu casa sin una máscara antigás, no entregar el corazón por miedo a que te lo rompan. Uno no puede vivir pensando que si controlas aquello a lo que le temes te va a ir bien, porque aún así ese pseudo control es un impostor cruel. Alguien puede querer tener el control de su vida financiera y acumular millones en el banco, bajo el colchón o en una caja fuerte y un día la casa se le incendia, no tenía seguro y lo pierde todo, o lo asaltan o lo pierden una enfermedad. Puede haber un fanático de la salud. Hay gente que dice, yo voy a controlar mi salud para no enfermarme y vive comiendo nueces como las ardillas y vegetales como las vacas y sin embargo un día le diagnostican cáncer. Y dice,

pero si yo estaba comiendo y viviendo sano, sí, pero hay cosas que van a exceder a tú y a mi control. Un ermitaño puede vivir aislado de todo contacto humano y sin embargo tener insomnio e intranquilidad. Mientras más la gente intentemos controlar el mundo, más nos vamos a percatar que no podemos. La vida se nos va a convertir en un ciclo de ansiedad, fracaso, estrés, ansiedad, fracaso, estrés, ansiedad, fracaso, estrés. Es un círculo, una espiral descendente. No podemos tomar el control porque el control no nos corresponde, no fuimos creados para controlar. Sin embargo, el control es lo que nos llena de estrés. En una pareja, lo que termina dañando la relación es el control, el querer controlar al otro. Y decimos, no, pero yo tengo derecho porque soy el esposo o soy la esposa. Pero cuando el deseo de ceder, que es algo que hacemos adrede, cedo porque amo, se cambia por el control, entonces nos ponemos estresados, me están controlando, o lo que es peor, no puedo controlar. No podemos controlar a los hijos, los podemos educar, los podemos guiar por el buen camino, pero hay un momento que no los vas a poder controlar en el sentido práctico de la palabra. Puedes colocarles un microchip en el celular, puedes saber dónde está, pero hay cosas que te van a exceder a tu control en cierto momento de la vida. Y no necesariamente cuando tu hijo sea mayor de edad. Tú puedes supervisarlo, protegerlo, contenerlo, jamás controlarlo, no se puede controlar. He visto el estrés que algunos pastores tienen por querer controlar a sus miembros, a sus líderes. Controlar qué hacen, cómo se visten, con quién se acuestan, qué toman, con qué brindan. No se puede. Entonces viven enfermos de control. Yo digo, ¿quién se enferma más, el controlado o el controlador? Para mí el controlador es como un carcelero que no se puede mover porque tiene miedo que el preso se le escape. Entonces creo que a veces nos ponemos ciertamente en guardias de seguridad de nuestra vida, de nuestras finanzas, de nuestra salud, de las personas que nos rodean, y estamos obsesionados por el control, por querer saber que todo va a estar bien, porque creemos que eso va a devenir en tener paz, en hacernos sentir bien. Sin embargo, la Biblia tiene una idea mejor. En lugar de buscar el control absoluto, nos enseña a renunciar a él. Literalmente, Dios no te dice, vamos a compartir el control de tu vida. No te dice, 10% es para ti, el 90% es para mí, o al revés. Dios te dice, tienes que renunciar al control y depender de mí. Tienes que confiar en mí, en que tu vida va a estar bien, en que el maná diario se te dio para hoy. Mañana no te preocupes, bástate hoy con el afán de hoy. Bastante preocupación tienes por las 12 horas del día de hoy como para preocuparte de mañana. Eso es lo que la Biblia nos enseña. Ahí es cuando entendemos la soberanía de Dios en el tratamiento de nuestras preocupaciones. Porque muchas veces la preocupación no es otra cosa que consecuencia de nuestra percepción del caos, de no tener control. Y si creemos que en la vida somos víctimas de fuerzas invisibles, de aleatorias, de cosas que nos podrían pasar, vamos a vivir preocupados. La vida para un hijo de Dios no es algo aleatorio, una tómbola, a ver lo que te toca. No es suerte. Dios ya tuvo pensamientos de bien para ti y no de mal. Te va a ir bien. ¿Alguien lo cree? ¿Sí o no? Entonces no es suerte. Dios ya predestinó lo que iba a ocurrir. Esto no aleja de ti el libre albedrío. Tú y yo hacemos con la vida lo que queremos y pagamos consecuencias por lo que hacemos, pero tampoco es suerte. Uno paga las consecuencias de lo que hace. Sales a matar a alguien y seguramente vas a ir a la cárcel. Ahorcas a la suegra, vas a tener un momento de felicidad, pero vas a ir a la cárcel. Miren, la respuesta de Dios para los tiempos difíciles sin control siempre ha sido la misma. Quiero que escuches esta frase si eres una adicta o adicto al control y dice, hay cosas que cuando no puedo saber lo que va a pasar me lleno de ansiedad. Esta es la palabra que quiero regalarte. Hay un trono en los cielos que sigue estando ocupado. Dios todavía controla lo que te sucede. Alguien dice amén. Hay un trono que está ocupado. Esa no es una licencia poética, ¿eh? Es literalmente lo que Dios le dice al profeta Isaías en un mensaje. Durante el siglo XIII,
antes de Cristo, disfrutaba todo Judá de un periodo de paz relativa porque había un rey llamado Usías. Este rey le había dado estabilidad gubernamental a Judá. Usías distaba mucho de ser un rey perfecto, pero era un monarca que, si ustedes leen la historia conmigo, mantuvo a los enemigos a raya y por el lapso de 52 años mantuvo esa frágil ciudadanía libre por lo menos de ataques. Nadie atacó a Judá durante 52 años porque este rey Usías era un gran estadista, sabía negociar cuando había que negociar, sabía amenazar cuando había que amenazar a los pueblos enemigos. Pero un día muere Usías, muere el rey. Y entonces Isaías, el profeta, que había vivido durante el tiempo gubernamental de Usías, es lógico que tiene razones para preocuparse. 52 años de paz, muere el rey que de alguna forma había provocado esa paz, e Isaías se pregunta, ¿qué va a pasar que ahora el rey Usías no está en el trono? Como nos preguntamos muchas veces, ¿qué va a pasar ahora que perdí el empleo? Tú dices, Dante, yo no es que sea adicto al control, es que no tengo empleo, ¿qué va a pasar? Sí, perdiste el control, porque antes tenías empleo, te entraba dinero y decías, con esto pago esto. Cuando no tienes dinero, pierdes el control. Entonces, como Isaías, tú dices, ¿qué me va a pasar ahora que estoy enfermo y no tengo seguro médico? ¿Qué me va a pasar ahora que me negaron los papeles de la residencia? ¿Qué me va a pasar ahora que me abandonaron? Que no fui correspondido en el amor, que destrozaron mi corazón. Es pérdida de control lo que te lleva a una segunda estación llamada ansiedad. Isaías dice, ¿qué va a pasar ahora que Judá ya no está en el trono? Y entonces recibe este mensaje. Es el mismo que Dios te da esta mañana. ¿Estás listo para recibirlo, sí o no? En el año que murió el rey Usías, ahí nos ubica en tiempo y espacio, murió el rey Usías. Yo vi al Señor, dice el profeta, sentado sobre un trono alto y sublime, y sus faldas llenaban todo el templo, otra que una novia. Por encima de él había serafines, cada uno tenía 6 alas, con 2 cubrían el rostro, con 2 cubrían los pies, con 2 volaban. Y el uno al otro daba voces diciendo, santo, santo, santo, Jehová de los ejércitos, toda la tierra está llena de la gloria. Ahora, el rey, el trono de Usías estaba vacío, pero el trono de Dios estaba ocupado. Usías había terminado, por lo menos su reinado, pero el reinado de Dios no había terminado. La voz de Usías estaba en silencio, pero le estaba diciendo Dios a Isaías, mi voz se escucha fuerte y clara. Dios no aplacó los temores de Isaías haciendo desaparecer el problema, sino revelando su poder y su presencia. Y eso es lo que Dios me dijo que te diga esta mañana. A pesar de que a veces sientes la inconsistencia, la ingratitud, el desdén, la ansiedad de no poder manejar tu enfermedad, tu salud, mejor dicho, tu finanza, tus hijos, tu cónyuge, y dices, siento que la vida se me fue de control. Tengas 30, 40, 70 o 16 años, dice, no tengo mi vida controlada, y eso produce una ansiedad. Pero la misma palabra que Dios le dio a Isaías te la doy a ti. Dios dice, yo estoy en el trono, aunque tú no lo estés, yo sigo estando en un trono más alto. Mi trono no está vacío. Yo no dejo de contemplar tus días hasta el fin de los tiempos. Alguien tiene que aplaudir más que eso si lo cree. ¿Lo crees de verdad? ¿Cuántos creen de que Dios sigue estando en el trono? Díganme, amén. Dios sigue estando ahí. Él no se ha movido. Dios todavía sigue estando al mando. Y cuando los ángeles gritan o exclaman delante de Isaías, la gloria de Dios llena toda la tierra, pudo haber dicho, la gloria de Dios llena Judá, el trono de Usías. No, toda la tierra, Dios tiene un control absoluto. ¿Cómo te va a dejar a la vera del camino? ¿Cómo te va a dejar perdido? ¿Cómo crees que al Señor no le importa lo que vas a pasar en la sala de cuidados intensivos, lo que estás pasando? ¿Cómo se te ocurriría pensar que Él no sabe de qué cosas tenéis necesidad? Si aún nuestros cabellos están contados, si no cae un pajarito del cielo sin que Él lo sepa, ¿de verdad pensaste que Él te olvidó?
¿De verdad pensaste en algún momento que Dios estaba tan ocupado con hombres muy famosos que no le importaba lo que te pasara? Él estuvo allí cuando estuviste triste. Él estuvo allí cuando perdiste las fuerzas, cuando decías no puedo más, aun cuando dejaste de orar, aun cuando te apartaste del Señor diciendo no puedo más, el Señor te siguió amando y te dijo, aunque no me ores, aunque no me hables y aunque estés enojado conmigo, nada hará que te ame un poco menos de lo que te estoy amando. Te amo, dice el Señor. ¿Están recibiendo la palabra, sí o no? Dios sigue estando al control. Ahora, al cierre del libro de Génesis, Dios escoge un pueblo pequeño e insignificante, Israel, para transformarlo como una gran enseñanza a las naciones. Dios escoge un pequeño pueblo. Él quería levantar un pueblo para que fuera un testimonio vivo a los paganos de las otras ciudades, a los paganos que no tenían a este Dios. Y como Dios quería dar ese testimonio, lleva al pueblo de Israel a un lugar donde tenían fuera de control todo. Los israelitas, aunque eran esclavos, podían cosechar, labrar la tierra, para los egipcios, claro, pero podían ver que tenían algo bajo control, como los pilotos aéreos, un acelerador. Ahora los lleva al desierto y no pueden sembrar ni cosechar nada en lo desértico del páramo desolador de la nada. No tienen control de nada. No podían controlar el destino, no tenían brújula. No tenían GPS. Yo sé que aquí hay algunos adictos al GPS que no van ni al mercado sin GPS. Vieron que cuando uno pone el GPS dice, uy, en 42 minutos llego. Ahí, y Moisés, me parece que esa duna ya la vi. Ese médano no lo pasamos hace 30 años atrás. No estaremos dando vuelta en círculo. Dios me dijo que sigamos. Y dice, estoy siguiendo a este loco y no llegamos a ninguna parte. Control de nada. ¿Por qué Dios haría una cosa así? ¿Qué quería mostrarle Dios al resto de los pueblos? Le quería mostrar al resto de los pueblos que tenían dioses de madera, dioses de yeso, dioses que tenían ojos y no veían, boca y no hablaban, orejas y no oían. Les quería demostrar a todos los pueblos de que Él era un Dios que podía mantener día a día a sus hijos si confiaban en Él, porque Él no era de madera, porque Él tenía ojos y ve, oídos y oye, boca y habla. Él solo sabía el camino. Por esa razón Israel siempre se metía en situaciones que no podían controlar, enfrentaban tribulaciones que no podían entender. Él los puso en esas crisis para que al final del desierto entendieran, dependemos de Dios. ¿Cuántos años te hacen falta para entender algo tan sencillo? Dependes de Dios todos los días de tu vida, dependes de Dios, dependes de Dios. No hay nada que puedas hacer, dependes de Él. Sale el pueblo de Israel, Dios endurece el corazón del faraón y los salen a perseguir. ¿Por qué no los deja en paz? ¿Por qué Dios dice, bueno, pobrecito, estos israelitas ya pasaron bastante, que se vayan en paz? No, viene detrás, los carros de faraón detrás de Israel. ¿Para qué? Para que ellos no pudieran tener el control de nada. Delante el mar, detrás los enemigos. ¿Has estado así alguna vez? Yo sí. Acá deuda, y allá un acreedor y allá collection. Así, rodeado. Porque somos seres humanos adictos al control. Y yo he visto gente no confiar totalmente en Dios porque todavía tienen la esperanza en un abogado, o en un contador, o en un notario, o en un compadre, en el peor de los casos, que me dijo que haga tal cosa. Y mientras que tengas un hilito de confianza en algo, Dios no te va a libertar ni a sacar de la crisis, porque Él es un Dios celoso. Él no comparte su gloria con nadie. Entonces, Dios puede usar los médicos para que te curen. Dios puede utilizar lo natural, porque Él, su propia creación, Él la usa para sacarte de una crisis. Siempre y cuando tu confianza esté en Dios, no en el contador, no en tu esposo, no en tu suegra, no en el capitalista, no en el prestamista. Tu confianza tiene que estar puesta en el Señor. Así que capaz, o quizás, hayas pasado noches al lado de un hijo enfermo, o tengas que pelear contra los vientos de la escasez, o luchas por mantener a la familia unida, o la compañía a flote, y a veces te sientes tentado a oprimir el botón
no de los misiles nucleares, pero sí del control. Quieres controlar. Te sale la gana de saber que todo lo que ocurre en tu casa o en tu compañía o en tu iglesia lo tienes que saber, y si no lo sabes te pones mal. Y hay un montón de cosas que no vas a saber. No puedes controlar qué dice la gente de ti. Vaya que yo lo tuve que aprender con sangre. No se puede controlar. Cuando quieres controlar, produces estallidos de ira, palabras hirientes. Generamos olas de destrucción. Y quien le da el control a Dios, por lo general, es alguien calmado. Tus familiares toman nota porque nos miran, ¿eh? Tus compañeros de trabajo se benefician de tu calma. El que le cede el control a Dios piensa con claridad. Es el ejecutivo que le dice a sus empleados: vamos a estar bien. Es un tiempo difícil de recesión, pero vamos a salir de esta. Es una mamá que no grita en casa como histérica, o un papá que no tira sus frustraciones contra sus hijos. Es un papá y una mamá que dice: pórtense bien, muchachos, sé que estamos mal, pero vamos a salir de esta porque en Dios hemos confiado, y desde que toda nuestra casa sirve a Jehová, Él está al control de todo. Hoy no hay para postre, no importa. Hoy no hay para que tengamos soda en la mesa, no importa. Hoy vamos a tomar agua, vamos a salir de esto. Hay que aprovechar estos tiempos de escasez para saber que nuestra felicidad depende de Dios, no de lo que no tenemos. Nos agarra una desesperación cuando el celular no enciende, cuando no tenemos batería. Yo he visto gente literalmente desencajada por perder la batería, porque la batería del celular se le está agotando. No es adicto a la tecnología, adicto al control. De repente hay algo que no puede controlar, y es la señal o la batería, y se desesperó. Y alguien tiene que oír esta palabra, no solo tus hijos. No estés pensando qué bien que le vendría a mi hijo esto. Esto es para ti también. Hay algo que tienes que decir: voy a perder el control. No importa, todo va a estar bien. Todo va a estar tranquilo. Yo celebro las damas aquí que son adictas a la limpieza. ¡Qué lindo! Esas casas que uno entra al baño y huele a pino. Y tú dices: esta gente acá no hace ese, hace eucaliptos. Porque todo huele a pino, hace pino silvestre. Y el piso encerado. Yo tenía una tía así, que entraba y tenías que ponerte unos patines. Y andabas ahí con los felpuditos así por toda la casa. La vajilla, una vajilla tenía para ocasiones especiales, nunca la vi las ocasiones especiales, y después unos platos para que no se rompieran, no, había manchitas en la casa, una casa pulcra, pero la tía después se enfermó y nadie la iba a visitar y se sintió tan sola y siempre decía, yo tenía que haber dejado que los chicos jugaran más, yo no tenía que haber cuidado tanto el piso encerado, ¿de qué me sirve ahora si lo estoy perdiendo todo, si me estoy muriendo? ¿De qué me sirve tanto andar con el desodorante de ambiente corriendo atrás de todo el mundo si a partir de ahora estoy sola con los 4 baños que tengo acá? Entonces yo creo que hay momentos en que nosotros podemos tener el control de algunas cosas y después tenemos que tomarnos la vida, entiéndame lo que trato de decir, de un modo más calmado. Woody Allen decía: no te tomes la vida tan en serio porque no conozco a nadie que salió vivo de ella. Entonces quieres tomarte las cosas con calma y llevarle a Jesús el control. Voy a terminar con esto. La palabra dice que Jesús está predicando en un monte y se sienta con sus discípulos, se acerca la Pascua, y cuando alza los ojos ve 5,000 hombres, sin contar niños y mujeres, y los discípulos, cuando se hace el mediodía, le dice: ¿por qué no los mandas a las aldeas y que compren algo de comer? Los discípulos no llaman maestro a Jesús. Es una de las pocas ocasiones que no lo llaman maestro. Yo creo que porque lo están subestimando. Ya habían visto a Jesús resucitar a muertos, habían visto a Jesús sanar leprosos, lo habían visto calmar la tempestad, pero aquí le dicen: ¿por qué no despides a la gente? No le vienen y le dicen: maestro, ¿qué podemos hacer? No le presentan una sugerencia, le dicen lo que tienen que hacer. Jesús, control. Jesús, esto es lo que tienes que hacer. ¿Has orado alguna vez así, diciéndole a Dios lo que tiene que hacer? Señor, yo no te haz lo que tú quieras, pero dámelo que tenga plata, que tenga 44 años, que luzca de 30, que tenga auto, que no tenga madre, basta de suegras. ¿Por qué le dices a Dios lo que tiene Él que darte?
¿Por qué si oras a Dios, si le pides a Dios, por qué no confías en Él? ¿Por qué no dices, Señor, yo dejo el control a tus pies? ¿A qué le están diciendo? Quiero que despidas a la gente para que busque comida, porque esto se va a hacer un motín, la gente hambrienta. Y yo sé que aquí no estás renegando a Dios. Si le pides a Dios, ¿por qué no confías en Él? ¿Por qué no dices, Señor, yo dejo el control a tus pies? ¿A qué le están diciendo? Quiero que despidas a la gente para que busque comida, porque esto se va a hacer un motín, la gente hambrienta. Y yo sé que aquí no estás renegando con 5,000 barrigas hambrientas, pero a lo mejor estás haciendo frente al plazo de una semana que te dio el banco, a un ser querido que necesita sanidad, a un hijo que le están haciendo bullying en la escuela, estás haciéndole frente a un cónyuge irritable. Por un lado tienes un problema y por otro lado una cantidad limitada de paciencia, sabiduría, energía y tiempo. Y te das cuenta que el problema es más grande que la energía, el tiempo, la sabiduría y la paciencia que tienes. Tú tienes suficiente de esas cosas para llenar un dedal y lo que tienes que llenar es un barril. Y entonces automáticamente pierdes el control. Dices, a ver cuánto tengo en el banco, $220. A ver cuánto son las deudas, 1,500. ¿Qué haces? No te alcanza ni para un mínimo pago. ¿Qué haces? Cuando tú dices, pero yo ya puse todo lo que puedo hacer, trabajé, salí, pedí prestado y no puedo pagar, ¿qué haces? Lo que hicieron los discípulos aún conociendo al Señor. Maestro, yo te digo lo que tienes que hacer. Y no tienes que decirle al maestro lo que tienes que hacer. Antes de abrir tu cuenta bancaria, prueba de abrir tu corazón. Antes de contar monedas o cabezas, cuenta la soberanía de Dios. Recurre al Padre por ayuda. Dile, Señor, no puedo más. A ti te doy el control y Dios hará lo imposible en tu vida. El Señor me dice, yo haré lo imposible. Alguien tiene que aplaudir más que eso. Si crees que el Señor habló, si crees que Dios habló, aplaude y celebra. Dile, Señor, tú me estás diciendo hoy, abandónate en mí. Y yo creo esa palabra. Bendito sea Dios. Vamos, dale un aplauso al Señor de señores, al Rey de Reyes. Si crees que el Señor habló esta mañana, bendito eres. Aleluya.

El libro de Génesis está lleno de desastres familiares, de lo que yo llamo canalladas familiares. Canalladas son cosas que no nos merecíamos, son cosas que decimos no tenía que haberme pasado, pero pasó. Y aquí estamos, somos los adultos que somos, con una infancia que nos perteneció y que de alguna forma determinó el adulto que hoy somos. José, el José bíblico estoy hablando, que luego llega a ser segundo de Faraón, él no merecía que sus hermanos lo abandonaran. Es cierto que era un muchacho complicado, no era la mejor compañía para sus hermanos, porque hacía alarde de sus sueños, a sus hermanos le molestaba. Así que, si bien tenía un grado de culpa por las fricciones que había en la familia,

eso no justificaba que lo echaran a un pozo, a una cisterna, y lo vendieran a unos mercaderes por unas cuantas monedas. Ahora, no voy a aburrirlos con la historia de José, se las voy a contar rápido. José es vendido como esclavo, pasa varios avatares, varios infortunios, termina trabajando en las casas de un magnate llamado Potifar. La mujer le hace una propuesta indecorosa, él se niega, va a parar con sus huesos a la cárcel porque la mujer ahora no solo quería acostarse con él, sino que está despechada. Así que va a la cárcel, finalmente el faraón tiene un sueño. La vida pasa como un declive en José. Cada vez que pasan los días de calendario parece que le fuera de mal en peor. Finalmente Dios lo recompensa. Dios quería llevarlo como un segundo del faraón para administrar todo lo que era el alimento del mundo conocido de la época. El mundo entero no se murió de hambre, el mundo conocido, conquistado hasta ese día, gracias a la intervención de José, que ahora está como un hombre prominente después de pasar por esclavitud, por cárcel, etc. Este es el punto, para no aburrirlos con la historia de José, que la mayoría conoce. Por alguna razón, ayer mientras escribía este mensaje, me di cuenta que José no quería enfrentarse con su pasado. Se tomó unos cuantos años para dejar las cosas claras. Se presume que pasaron 10 años, una década sin saber de su familia. Sabía dónde encontrarlos, pero nunca los fue a buscar. Guardó los secretos de la familia en lo más profundo del corazón. No los tocó, no los manoseó, no los manipuló. José estaba dejando su pasado en el pasado, como muchos de nosotros hoy, esta mañana. Nos han dicho hasta el hartazgo, no mires hacia atrás, y dejamos las cosas en el pasado. Decimos, bueno, llegué a Cristo, el pasado está atrás, no tengo por qué pensar más, ya está, no existe, no existe, ni lo quiero nombrar. Me he encontrado con gente así que me dice, no quiero nombrar, no me menciones, no me menciones. Hay gente que no menciona ni al diablo, ni para reprenderlo. Sí, pero quiero que me cuentes de dónde viene. No, mi vida empezó cuando conocí a Cristo, en ese bautisterio empezó mi vida. Y técnicamente no es así. Tu vida también es desde que naciste. Y ignorar el pasado, yo no digo vivir en el pasado, vivir en el pasado es patético y te envenena el cuerpo, hipoteca tu presente y arruina el futuro. José no le interesó arreglar nada, por lo menos no lo estoy juzgando, pero veo que por 10 años, pasó 2 años de esclavo en la cárcel, por lo menos 8 años luego en la función pública. Hay 10 años que están aquí donde José no le interesa hablar con su familia, pero a Dios sí, a Dios le interesa la restauración, porque la sanidad del corazón implica la sanidad del pasado. A Dios le importa que José arregle eso. Y de toda la tierra venían a Egipto para comprar de José, porque toda la tierra había crecido el hambre. Génesis 4, 41, 57. Y de pronto, entre toda la larga fila que había venido a Egipto esperando conseguir alimento, ¿quiénes estaban? Y descendieron los 10 hermanos de José a comprar trigo en Egipto. José supo de ellos antes de verlos. La palabra dice que estaba respondiendo la pregunta a un siervo cuando escuchó un parloteo con acento hebreo y dijo, a estos los conozco. Vieron que uno conoce cómo habla su familia. Le pidió a su siervo que guardara silencio, se volvió y miró y ahí estaban ellos. Faltaba solo un hermano, Benjamín, que había quedado con el padre, se enteraría después. Los vio con poco pelo, lleno de canas, piel áspera, casi como ves a tu familia en el Facebook 20 años después. Y ahí los encuentra en el Facebook 30 años después, lo ve, pálidos, enflaquecidos, seguramente a causa del hambre, túnicas sudadas, el polvo del camino en las mejillas. Y cuando les llega la cita, el turno para dirigirse a José para ver si le vendía trigo, no lo reconocieron que era el hermano que habían vendido. Se había afeitado, tenía su túnica real, el idioma que hablaba José era el egipcio. Los bordes de sus párpados estaban pintados porque así lucían los faraones. Una peluca negra lucía en su cabeza como un casco. Jamás se hubiesen imaginado que ese señor feudal, elegante, era su hermano menor. Y pretendiendo que aquel príncipe no entendía el parloteo de ellos, el idioma hebreo, le hablaron con movimientos de ojos, gestos, le indicaron los depósitos de trigo y le dijeron. Y le muestran al hermano que lleva una bolsa de dinero y da un paso al frente y tira unas monedas delante del faraón. Y le hace entender así que a cambio de esas monedas están pidiendo comida. Y cuando José
ve las monedas tiradas allí ante sus lujosas sandalias, sus labios se contraen y el estómago creo que le da así un brinco. Así que José deja que un siervo que hablaba hebreo le tradujera, haciéndose el que no entiende, y luego se dirige a sus hermanos con el ceño fruncido y dice: no los conozco. Y los dice la palabra que los mira y les habla ásperamente. No es para menos. ¿Creen que José no tiene ganas de vengarse? Yo tendría muchas ganas de vengarme. Contamos esta historia en la escuela dominical y decimos: ah, pero José nunca guardó rencor. Bueno, si no hubiese guardado rencor, no hubiese tenido tantos altibajos cuando los ve. Ahí él recuerda los sueños, ve a todos los hermanos cayendo de bruces ante él, y él recuerda que ese fue el sueño que lo condenó a él a un pozo. Y ahora los ve de bruces ante él y recuerda el sueño. Le dicen: nosotros venimos de la tierra de Canaán, tal vez oíste de ella. José dice: no creo. Guardias, pongan a estos hombres bajo arresto. Y ahí hablan todos los hermanos juntos, como italianos. Le dicen: está cometiendo un error, dignísimo señor. Somos sal de la tierra, pertenecemos a la familia hebrea. Aquel es Simón, es Simeón, el otro es Judá. Bueno, nosotros somos 12, pero al menos éramos 12, porque el menor ahora está con nuestro padre y uno ya no vive. José se tragó las palabras, porque este era el primer informe de su familia que había escuchado en 20 años. Ahí es cuando él abre los ojos, porque él quería saber qué pensaban estos condenados respecto a dónde estaba él. Y quería saber dónde estaba el hermano. Así que dice José: escúcheme bien, dejaré que uno de ustedes vuelva a su tierra y me traiga a su hermano menor para ver si es la verdad. A los demás los encerraremos en la cárcel. Él quería ver a su hermano menor y no sabía cómo. Así que amarran las manos de sus hermanos y con un movimiento de cabeza se los llevan a la cárcel, la misma posiblemente donde él había pasado 2 años de su vida. Y yo le pregunto ahora a José, si me lo puedo encontrar ahora, si yo pudiera viajar en el tiempo y encontrarme a José, le diría: José, ahora que los papeles se invirtieron, ¿qué vas a hacer? Y es la pregunta que te voy a hacer ahora. Ahora que Dios te cambió la vida, ahora que tienes un pastor joven y elegante y tienes una iglesia maravillosa y adoras al Señor y dices: Dios me sanó, ¿qué vas a hacer que los papeles se invirtieron? Ahora que aquellos que te vendieron, que te denigraron, se están muriendo de hambre, en términos reales, físicos o espirituales, ¿qué vas a hacer? José no sabe qué hacer y yo estoy seguro que tú tampoco. Yo estuve en la misma posición de José, no intento compararme con un profeta, pero yo estuve ahí. Un día los papeles se invirtieron en muchos términos familiares y ministeriales. Yo estuve en las cruzadas que yo presidía o que yo predicaba a gente que venía y me decía: fulano de tal quiere entrar al estadio y quiere ir al lugar VIP de pastores. ¿Quién? El fulano de tal. Y resulta que el fulano de tal me atacó toda la vida. Dijo que yo era un falso profeta, que yo era un estúpido, de las cosas más horribles, que Dios no levantaba a gente como yo, que Dios me iba a avergonzar. Cuando Dios de alguna forma lo avergüenza a él porque le tapa la boca y hay multitudes en un estadio, él quiere entrar y pide un lugar de privilegio. ¿Qué hago yo? Yo tengo ganas de mandarlo a lo último de la fila, que no entre, que sufra. Después me dicen: vino un fulano de tal y ahora nombra un familiar, y ese familiar me hizo la vida imposible desde chiquito. Y él va a la cruzada y dice: quiero sentarme delante porque yo soy fulano de tal y yo siempre creí en él. ¿Y qué voy a hacer? Luego les cuento qué hice. Tu familia te falló, tu pasado fue duro, los que tenían que preocuparse por ti no lo hicieron, pero como José diste lo mejor de ti, te tuviste que hacer a ti mismo. Tuviste que hacer una reingeniería y construirte a ti mismo, sin el amor de papá, sin el amor de mami, sin el apoyo de tus hermanos, sin una herencia que te dejaran. Incluso hoy comenzaste tu propia familia y te juraste o te prometiste que no ibas a cometer el error que cometieron contigo,
y te alegra ver a Canaán a través del espejo retrovisor. Te agrada decir, mirá de dónde salí, la familia que dejé y mirá lo que construir. Te gusta mirar para adelante y mirar a Canaán por el espejo retrovisor, pero a Dios no le gusta que mires toda la vida a Canaán por el espejo retrovisor, porque Él traerá a Canaán a tu presente hasta que lo arregles. Porque si no, vas a ser una persona que viva huyendo toda la vida y de todo. Y de todos no se puede huir siempre. Hay un momento que vas a tener que enfrentar, aunque sea la muerte, pero algo vas a tener que enfrentar. ¿Por qué tratas de complacer a todo el mundo? Estoy seguro que alguien que es complaciente, cuando escarbas arqueológicamente en su interior, es un niño que nunca se pudo ganar la aprobación de papá y de mamá. Y entonces, a desesperadas maneras, trata de ganarse la aprobación del resto. Necesitas que la gente te ame. Y eso te expone anímicamente, porque al primer rechazo te quieres morir. ¡Ay, no me quiere! ¡No hay amor! ¡No hay amor! ¿Desde cuándo necesitas tanto amor? ¿Por qué tu umbral de resistencia en cuanto al amor no está alto? Porque no lo tuviste en tus primeros años de vida. Hay gente que dice, bueno, yo lo único que tengo es el cuerpo y es el momento que más segura me siento y más amada, cuando puedo sentir que un hombre es mío y que yo soy de ella. Creyentes estoy hablando. Y eso es un patrón que se repite porque en su niñez, no necesariamente fue abusada, en su niñez fue ignorada en los primeros años. Las muñecas, los platitos de plástico, las casitas de muñecas no pudieron reemplazar el amor genuino que debió tener. Entonces, ¿qué hace el Señor? Dice, yo quiero ir a tu pasado y arreglar lo que pasó en Canaán. De otro modo vas a ser un adulto arrastrando mochilas de la infancia toda la vida por el bien de tu futuro. ¿Qué habría pasado si José rechazaba a sus hermanos? Los despedía sin más trámite, lavándose las manos de todo, diciendo, ¿qué me importa que se mueran de hambre? El plan de Dios para la nación de Israel dependía de la compasión de José. Había mucho en juego, y contigo también hay mucho en juego. Mucho. Escuchaba por ahí que hace unos años alguien fue llamado a la funeraria, a la morgue, para identificar el cuerpo del padre que había sido baleado por su ex esposa, que le había disparado en medio de la noche. Y el tiro ese final, esa balacera, había sido uno de los tantos estallidos de ira, de violencia, protagonizados por aquella familia. El abuelo también no había muerto baleado, pero también era un hombre que se peleaba, el bisabuelo era violento. Y este hombre se paró cerca del cuerpo de la morgue, reconoció el cadáver de su papá y tomó una resolución. Lo dijo en voz alta, de modo que el médico forense lo escuchó. Él dijo, esto se acaba aquí conmigo. Y cortó la violencia en su familia. Dijo, resuelvo esto. Pidió perdón a su papá, pidió perdón a su abuelo, a los que no conoció. Y esa es una decisión que uno tiene que tomar, porque en nuestras familias todos tenemos capítulos tristes, pero tu historia no tiene por qué ser tu futuro. La basura generacional tiene que terminarse aquí y ahora. Y quiero que en unos minutos, cuando estemos orando juntos, tú puedas decir las mismas palabras que este hombre allí al lado del cadáver. Tú digas, esto se termina conmigo ahora. El dolor, el odio, porque me vendieron, porque me tiraron, porque me abusaron, porque me dejaron. Esto se tiene que terminar. ¿Cuándo? Hoy se termina tu pasado, el dolor, la angustia, la tristeza, y vas a empezar de nuevo. Hoy te vas a sanar. Esto se termina conmigo ahora. ¿Reciben esta palabra? No le vas a dar a tus hijos, ni le voy a dar a mis hijos lo que mis ancestros me dieron a mí. Entonces, ¿qué trato de decir? Bueno, tenemos unos minutos para hablarle a Dios sobre las canalladas de tu familia. Invítale al Señor a que reviva la traición que hay en ti. Dile al Señor, mi papá nunca quiso ser parte de mi vida. Mi papá nunca estuvo en las celebraciones de mi cumpleaños, por eso lo odié. O todos los días que volvía de la escuela encontraba a mi mamá borracha durmiendo en el sillón. Yo tenía que hacer la comida, encargarme de mis hermanitos, hacer las tareas yo solo. No es justo, Dios. Tienes que desenterrar los detalles. Estoy harto de haber pasado los cumpleaños solo. Estoy harto de haber pasado horas en la cuna llorando y nadie me alzaba. De haber sido papá y mamá cuando yo tenía que haber jugado. Tenía 13 años. ¿Qué sabía yo de cocinar, de planchar o de lavar calzones? ¿Por qué tuve que lavar calzones a los 13 años cuando yo tenía que estar peinando las muñecas? Desentierra los detalles, porque es la única forma de sanarte.
Si no, no hay sanidad. Si no es, olvida el pasado y el pasado volverá. No se irá porque yo lo diga desde aquí. Ahora, reconozco que no es fácil. Tienes que dejar a Dios trabajar en eso. Puede que el proceso tome tiempo. A lo mejor te toma toda la vida. Pero hay un momento, aunque te tome toda la vida el proceso, que tienes que decir, hasta aquí. Esto se termina conmigo ahora. El dolor de la familia es muy intenso porque es infligido muy temprano. A nosotros nos daban con un látigo, nos dejaban las piernas marcadas. Eso tiene que dejar una marca en el corazón, al fin y al cabo. O te hace un padre represor el día de mañana y deja de ser padre para transformarte en un guardia de prisión. Y cuando deja de ser padre para transformarte en un guardia de prisión, ¿sabes lo que produce? Es rebeldía, lo que produce en nosotros. Otros se hacen permisivos. No quiero que me pase lo que a mí. Y entonces nos hacemos cómplices de los hijos en lugar de ser padres. Tu madre no es tu hermana, tu hija no es tu hermana. Aunque compartan la minifalda, no es tu hermana. Aunque compartan el calzón y el sostén, no es tu hermana, es tu hija. Y cuando le cuentas tus problemas amorosos a tu hija, siendo una niña o un adolescente, el problema ahí no lo tiene solo la hija, sino la madre, que no lo resolvió de niña y le pasa la carga emocional a su hija. ¿Ven por qué hay que sanarse? ¿Ven por qué el corazón se tiene que sanar? Para que sea íntegro y tengamos familias enteras, familias íntegras, y no estemos pervirtiendo a nuestros hijos. Yo soy el padre de mis hijos. Puedo ser buena onda, muy cool, nice, pero soy el padre. En cuanto me haga amigo, los pervierto. Y la perversión no siempre es sexual. A veces también tiene que ver con nuestra relación anímica, espiritual. Y yo sé que es difícil, insisto, porque cuando te juzgaban, tú les creías. Y todo este tiempo has estado operando con información equivocada. Eres un estúpido, un perezoso, eres bobo como tu padre, gordo como tu madre. Y décadas más tarde esas voces de rechazo siguen resonando en tu subconsciente, por años. Dice la palabra, dice Pablo a Roma, a los romanos, dejen que Dios los transforme en personas nuevas al cambiarles la manera de pensar. Tú no eres la persona que dijeron que eras cuando niño, eres un hijo de Dios. Eres real sacerdocio, alguien cuyo destino es el cielo. Y Dios quiere llevarte por el camino de la reconciliación. José lo hizo. Después de 3 días dejan libertad a sus hermanos y ellos estuvieron de acuerdo, y entonces justo frente a José reviven lo que le habían hecho a su hermano. Recuerden que los hermanos no saben que José habla hebreo. Creen que es un faraón que habla solo egipcio. Así que dicen, y decían el uno al otro, y José lo escuchó, verdaderamente hemos pecado contra nuestro hermano José, porque hemos visto la angustia de su alma cuando nos rogaba desde el foso y no le escuchamos. Por eso ha venido sobre nosotros esta angustia y este hambre. De nuevo, ellos no entendían que aquella autoridad que se encontraba ante ellos entendía el idioma de los hebreos. Y por eso cuando José vuelve a escuchar o escucha estas palabras, hay lágrimas en su rostro. Busca un lugar donde nadie lo viera y lloró. Lloró, dice la palabra, 7 veces. José no lloró cuando fue promovido por Potifar o exaltado por Faraón, pero José lloró como un bebé cuando se dio cuenta que sus hermanos no lo habían olvidado. Ahí se le fue todo el dolor. Cuando se dio cuenta que sus hermanos no lo habían olvidado. Cuando escuchó que uno de ellos decía, vieron, todo esto que estamos pasando es porque vendimos a nuestro hermano José. Ahí él se conmueve como te conmoverías tú al ver a aquellos que la distancia ha hecho que reniegues, que tengas dolor, que tengas angustia. Yo escuché la historia por allí de 2 hermanos de sangre que eran socios y un día se pelearon feo y dijeron, no te voy a ver nunca más. Y el otro dijo, yo tampoco. A los 20 años se distanciaron, 20 y tantos años. Y uno de ellos decía, si vuelvo a encontrar a mi hermano, lo voy a ahorcar, lo voy a matar por lo que me hizo, porque le había robado el otro sinvergüenza. Y se vuelven a encontrar ya de viejos en la calle. Y el hermano que quería matar al otro lo mira y de tantas promesas que te voy a matar, te voy a ahorcar, lo mira y le da un abrazo fuerte y empieza a llorar. Y el otro está tembloroso porque había escuchado las amenazas. Le dice, ¿por qué no me pegas aunque sea? Y él dice, es que no te había visto hace años. Y ahora cuando te vi, yo tenía tanto odio por mi hermano, pero al ver el rostro de mi padre, mi hermano, se me transformó en amor.
Y eso es lo que nos pasa a los cristianos, que cuando vemos el rostro del Padre en los hermanos que te vendieron, se te va a pasar el odio y va a venir un amor que es sobrenatural. El rostro del Padre va a transformarse en los rostros de los que te hicieron daño.

de los que te lastimaron. ¿Están recibiendo esta palabra, sí o no? Así que los manda de vuelta a Canaán y llena sin que sepan sus sacos con grano. Sería la primera muestra de gracia que haría José. Luego ellos comerían muy bien, los perdonaría. Hasta les diría, ustedes hicieron bien. Porque ahora que lo pienso, de no ser por ustedes yo no estaría acá. Dios transformó lo que ustedes hicieron para bendecir a toda la tierra. Mire, la palabra dice que Él pagará. La venganza es de Dios. Él se encarga de disciplinar a tu jefe abusivo, de suavizar a tu pariente colérico. Él puede poner de rodillas a tu ex, o por lo menos hacer que se despierte la realidad. Yo quiero que entiendas esto: el perdón no minimiza la justicia, no la merma, se la delega a Dios. El perdón no hace que no haya justicia, ni que los que cosecharon mal no tengan que los que sembraron mal no tengan que cosechar. El perdón delega la justicia a Dios. El perdón hace que se inclinen las rodillas más duras, que aquellos que te vendieron algún día se inclinen ante ti, pero eso lo hace el perdón y lo hace Dios. Él garantiza justicia, justa retribución a los que hicieron mal. Nosotros damos mucho, damos muy poco, pero Dios tiene una justicia en la medida exacta. ¿Quieres ajustar cuentas con tus enemigos, con tus familiares? No, es trabajo de Dios. No se ponga el sol sobre tu enojo, no deis lugar al diablo, Efesios 4:26. Expúlsalo, dile, te vas ahora porque hasta aquí se termina esto. Yo voy a vivir en bendición. ¡Aleluya! ¿Están recibiéndolo, sí o no? Así que veo la historia de José y veo un José vacilante. Un José que cuando los ve se sorprende. Los manda a la cárcel, los libera, les pone granos en sus sacos. Tráigame a su hermano menor, tráigame al padre. No se da a conocer, tiene una crisis. Y ahí me identifico con José, porque así de vacilante es el perdón. Vas a tener días malos y días regular. Por eso decimos, te perdono, pero la primera que me haces. O condicionamos el perdón, te perdono, pero si me la vuelves a hacer. El hombre no sabe perdonar. Tú cometes un crimen, vas 20 años a la cárcel, sales, cruzas una luz en rojo y te computan los 20 años. Dice, usted tiene antecedentes criminales. No, pero yo pagué mi deuda con la sociedad, no importa. Usted es un expreso. El mundo no sabe perdonar, ni aun cumpliendo la condena por lo que hiciste. Dios perdona. Y dice, no solo me olvido, sino que me olvido de que me olvidé. Y echo tus pecados en el fondo del mar. Y si tú puedes perdonar al prójimo, si puedes amarlo de corazón como te amas a ti mismo, recién ahí vas a empezar a entender cómo Dios te ama. Porque yo entendí que cuando uno más perdona, más puede aceptar el perdón de Dios. Le digo, Señor, perdóname, la he fregado otra vez, así como yo perdoné a este condenado y a aquellos y al otro. Nadie tiene una fórmula secreta. Cuando se trata de perdonar, todos somos principiantes, todos somos irregulares. Hay días buenos, días malos, a lo mejor dice, tengo que perdonar hoy, y mañana ya no tienes ganas de perdonar. Así que vienen a mí y me dicen que está este pastor que me hizo la guerra toda la vida y está este otro familiar que también quiere entrar. Fueron los segundos más desafiantes de mi vida. Tenía una gana de echarlos a los dos, muchas ganas. ¿Qué hago? Dios me dijo, te invierto los papeles. Si tomaba venganza, yo no estaría aquí. Mi futuro estaba en juego, el futuro de ustedes estaba en juego. Si tomaba venganza, si le decía, saquen a esa basura, y al otro, y le hacen saber que yo no lo dejé entrar. Dios dijo, ¿se contaminó tu corazón de modo que no abrirás los graneros? Venganza, porque ahora tienes un lugar prominente y olvidarás que tú eres el producto de la gracia. Pasaste por el foso para que abran los graneros. ¿A quién? Pero no a ese, sí a ese. Así que di la orden, con todo el dolor del alma, que pasen al VIP, denle un café o algo. Y los dos como grandes señores que ni siquiera me dieron las gracias, uno diciendo que siempre confió en mí y el otro diciendo, era mi derecho pasar acá, soy pastor. Pero yo arreglé mi corazón con Dios. Y ese día dije, el rencor se termina acá. El rencor se termina acá. Por eso puedo honrar a mi padre. Por eso puedo honrar. Algunos no me honran, eso no es recíproco. No siempre es una calle de ida y de vuelta. A veces solo de ida y nunca tienes la vuelta. ¿Qué me importa? Ellos darán a cuenta a Dios por cómo honran o deshonran. Yo daré cuenta ante el tribunal de

Cristo por mi corazón, que no se dejó contaminar, porque abrí los graneros a los que algún día me despreciaron. José administró los graneros del mundo, pero lo más importante fue que administró los graneros de su familia. Los papeles se están invirtiendo. ¿Qué vas a hacer? Antes de fin de año tienes que llamar a personas que no merecen tu llamado, responder cartas que no tendrías por qué responder. ¿Qué vas a hacer? ¿Juzgar, tomar justicia u ofrecer misericordia? El Señor habló. Si crees que Dios habló, dale un aplauso al Señor y dile: Señor, tú siempre nos hablas. Vamos, ponte de pie.

0: lo tiene todo. 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
1: 10 de la noche con 31 minutos.
2: De esta manera, amables oyentes, culminamos nuestra programación que corresponde hasta la fecha. Al despedirnos, agradecemos de su grata preferencia, esperando que nuestra programación haya sido de vuestro completo agrado. Les invitamos a sintonizarnos el día de mañana a la misma hora y en el mismo punto de su día. Nuevamente gracias, amigos oyentes. Felices sueños y un alegre despertar.

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Son las 4 de la mañana ya con 22 minutos en todo el territorio nacional. Alegrando esta hermosísima mañana de hoy, miércoles de miércoles. Hoy es miércoles 1 de julio del año 2026. Contento de estar llevándoles alegría, entretenimiento y buena música a cada uno de sus hogares. Les reciban el cordial saludo a nombre de Nilo Tuanama en la dirección y conducción del programa Amanecer Latino, el programa que definitivamente está en el corazón de cada uno de ustedes ahí a lo largo y ancho de la provincia del Dorado, la región y el territorio nacional. Da las gracias una vez más al Todopoderoso por darnos vida, salud, sabiduría e inteligencia y así poder compartir con cada uno de ustedes el verdadero encanto de la música tropical, Amanecer Latino, el programa que definitivamente está en el corazón de cada uno de ustedes. Da las gracias una vez más al Todopoderoso por darnos vida, salud, sabiduría e inteligencia y así poder estar juntamente con cada uno de ustedes y compartir el verdadero encanto de la música tropical. Amanecer Latino, el programa que está en el corazón de cada uno de ustedes, programa que llega gracias a Comercial Daniel Paico, ofrece a toda su clientela la venta de abarrotes en general, verdura, fruta, huevos, pescado fresco y seco al por mayor y menor. 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A todos nuestros amigos oyentes que a esta hora de la mañana ya están en sintonía, y a nuestros oyentes que nos sintonizan a través de su alto parlante, muy buenos días una vez más, gracias por la sintonía, gracias por la preferencia. La participación de Besito Sensual.

0: Hoy es 3 de la mañana, saluditos especiales para mi gente linda ahí en el mercado de abastos. Ahí en los diferentes puestos de venta, quienes están compartiendo la alegría.
1: Víctor Ulises Chukicumba.
0: Saludos especiales, saludos especiales. Para la gente linda del refrigerio Tesorito. Ya nos vamos a tomar nuestro caldito, ¿eh? Nuestro caldito con nuestro café Rupa Rupa. Buenos días, una vez más. Gracias por la sintonía, gracias por la preferencia.

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0: Y esto es la mañana, saludos especiales para mi gente linda en Flor de Selva. Ayer estuvieron los muchachones de la Ola Celeste, recorriendo zona norte, centro y sur de la provincia.
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0: Ay, ay, ay.
1: Nelson Cruz, vamos.
0: Ese gran recibimiento ahí en Flor de la Selva. Gente trabajadora, gente linda que esto en la mañana está ahí.

0: qué rico golazo para todos.
1: Se la encuentro en la mañana ya con 30 minutos en todo el territorio nacional. Fue la privación de besito sensual para todos y cada uno de ustedes, la gente linda que comparte la alegría musical en esta hermosísima mañana. 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Vamos a pasar un excelente fin de semana en el Girón Arequipa, comunidad nativa de Chiricxacha, César Vallejo. Saludos especiales por ahí para mi gente linda de César Vallejo, que muy pronto se inicia un importante trabajo. Y por cierto, ya el día de hoy va a estar pues ya tener que asumir la responsabilidad del nuevo presidente APU, don Nerito Tapujima López, presidente APU de la comunidad nativa de Chiricxacha. Saludos especiales. Ay, por cierto, nos dicen la entrega de cargo va a ser el día 12 de julio. Desde ya queremos saludar a cada uno de ustedes, a nuestros oyentes, ahí en las diferentes comunidades y pueblos de la provincia, quienes vienen compartiendo la alegría musical, lo mejor de nuestros éxitos, porque la música es para todos y cada uno de ustedes. Vamos a recordar a Corazón Serrano y sus grandes temas antiguitas, pero bailadas en su debido momento.
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4 de la mañana con 41 minutos en todo el territorio nacional. ¿Cómo avanza la hora? Los grandes éxitos para todos y cada uno de ustedes, acompañándoles siempre con la mejor música. 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Vamos a pasar un excelente fin de semana en el Jirón Arequipa, la comunidad nativa de Chiricxacha, César Vallejo, que a esta hora de la mañana están en sintonía del programa Amanecer Latino, el programa que definitivamente está en el corazón de cada uno de ustedes, ahí a lo largo y ancho de la provincia. Ahí una vez más llegando con los saludos muy especiales para mi gente linda que nos escriben al WhatsApp, nos escriben al Facebook, también a mensajes de texto, a saluditos especiales. Gracias, gracias por la sintonía, gracias por la preferencia. A nuestros oyentes por Puerto Maldonado, saludos especiales por ahí para la familia Bocanegra Gómez, a quienes están están ya en sintonía del programa. Y queremos llegar también con los saludos muy especiales en el Centro Poblado de Nauta. Ah, ¿cómo está mi gente linda? Saludos especiales por ahí para el abuelo, profesor Josué Pinedo Torres, que el día de hoy está botando la casa por la ventana. Hoy hablando del mes de julio, en este inicio del mes de julio, se viene la celebración del Día del Maestro.

Maestro, ¿eh? 6 de julio es el día del maestro. El día lunes, pues es feriado, o por celebrar el día del maestro. Mientras tanto, viernes estarían realizando ya su actividad bailable los maestros de la provincia del Dorado, que están pues inmiscuidos en el CITED y así como también en el SUTE provincial. Entonces nos pasan la voz que el SUTE va a estar pues una importante actividad deportiva. ¿En dónde? ¿Eh? En el Tumbao.

0: se cansaron.
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0: Son las 5 de la mañana en todo el territorio nacional. 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Hoy una vez más llegando con los saludos muy especiales para mi gente linda ahí en la provincia de Tocache. Ahí está la gente linda de Cevichelas. Ah, saluditos especiales por ahí para mi pata Carlitos Uchiñagua, el hombre de Arete Producciones. Muy pronto está por la provincia del Dorado haciendo bailar y gozar a toda la gente linda de esta hermosa localidad de San José de Sisa, quienes comparten la alegría musical a través de los 95.9. Ah, saludos especiales para toda mi gente que cumple años el día de hoy. Mucha felicidad y muchos años más de vida, y que el Todopoderoso los colme de muchas bendiciones.
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0: Grupo 5 y Rosiguar. Nunca pensé llorar. Éxitos de oro.

Son las 5 de la mañana con 10 minutos en todo el territorio nacional, alegrando esta hermosísima mañana. Y por cierto, llegar con los saludos muy especiales para todos los trabajadores administrativos del sector educación, para todos los que forman parte de la 276. Anoche, ya aproximadamente 12 de la noche, se ha firmado aproximadamente 12, 1 de la mañana, se ha firmado ya el acta de la negociación colectiva 2026-2027, convenio colectivo a nivel centralizado entre el sector de educación, y que por cierto hay muchas novedades, y que esperamos pues que todo este tema se dé cumplimiento con este nuevo gobierno, y de esta manera la clase trabajadora puede tener pues sus mejores ingresos, y de esta manera poder estar ayudando pues a la familia. Son las 5 de la mañana con 11 minutos. 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Mientras tanto, don Carlos Manrique Fasavi y su hija y señora esposa de Isit Salas Tapullín invita a toda la población de la comunidad nativa de Chiricxacha, César Vallejo y anexos del Centro Polar de Nauta, el gran corte de pelo del niño Majandro Fasavi Salas. Actividad que se realizará el día sábado 4 de julio con la animación del conjunto típico Los Ángeles del Área Tapullima, amplificado con sonido digital Pepo. Para disfrutar habrá la rica espumante cerveza bien heladita. Vamos a pasar un excelente fin de semana en Girón, Arequipa, comunidad nativa de Chiricxacha, César Vallejo. Ahí están todos cordialmente invitados a participar de este importante evento.

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1: Oye,
0: cuando son las 5 de la mañana con 33 minutos en todo el territorio nacional, compartiendo siempre la alegría, lo mejor de los éxitos en este inicio del mes de julio. Ay, en esta semana se celebra el Día del Maestro, también se celebra el aniversario patrio de nuestra independencia nacional. Ay, por cierto, también se celebra, ¿qué se celebra? El aniversario de Radio Latina 95.9, llevando después siempre entretenimiento y buena música a cada uno de sus hogares. Ay, ya hoy botamos la casa por la ventana este mes de julio. Por cierto, ya el propietario de Radio Latina se prepara para esta importante actividad a realizarse pues el 27 de julio. Son las 5 de la mañana con 34 minutos. 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Hoy llegando con los saludos muy especiales para mi gente linda que el día de hoy está botando la casa por la ventana. Muchas felicidades. Muchos años más de vida y que el Todopoderoso los siga colmando de muchas bendiciones a toda mi gente linda a esta hora de la mañana.
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0: Roy La Nueva, imagen musical.

Son las 5 de la mañana con 40 minutos en todo el territorio nacional, compartiendo siempre la alegría musical a través de los 95.9, llegando pues a los pueblos más recónditos de la provincia, la región y el territorio nacional. 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Mientras tanto, don Carlos Manrique Fasavi, Suiza, señora esposa de

0: ya.
1: Y para todas las muchachitas del Oriente, peruano.
0: Están haciendo extensible invitación a todos nuestros amigos al gran corte de pelo del niño Majandro Wasabi Salas. Actividad que se realizará el día sábado 4 de julio con la animación musical del conjunto típico Los Ángeles del Ario Tapujima, para disfrutar amplificada con sonido Pepo, para disfrutar habrá la rica y espumante cerveza bien heladita. Vamos a pasar un momento para un excelente fin de semana en el Girón Arequipa, comunidad nativa de Chiricxacha, Pedro de Vallejo. Ahí está, para estar bailando y pasando un excelente fin de semana. Son las 5 de la mañana con 43 minutos. Estamos ya ingresando casi a la parte final del programa. Hoy llegando con los saludos muy especiales para mi gente linda, pues, en el caserío de San Isidro. ¿Ah? Muy pronto estamos por el caserío de San Isidro. O la ola celeste, la ola celeste.

precisa la provincia, la región San Martín, ¿eh? Saludos especiales por ahí para toda esa gente linda que comparte la alegría musical. Y por cierto, para todos mis amigos,

esté en el corazón de cada uno de ustedes, ahí a lo largo y ancho de la provincia de El Dorado, siempre compartiendo la alegría musical en esta hermosísima mañana, ¿eh?

0: A mi pata chistes, ahí está Jorge Ramírez Chumbe, ¿eh? Que esto es la mañana, está en sintonía de los 95.9, donde manda la cumbia, acompañándoles a cada uno de ustedes siempre con la mejor música. Hoy, ¿cómo no llegar con los saludos muy especiales? Para mi gente linda fue por el centro polar de Amiñil, la Florida, Alto Palmeras, Huancabamba, Nuevo Huancabamba.
1: Con las palmas arriba.
0: Y ya finalizó sus actividades de sus grandes festividades en honor a San Pedro y San Pablo. 5:45 minutos lo vamos, agradeciéndoles a cada uno de ustedes. Gracias, gracias por la sintonía, gracias por la preferencia. Ahí no se olviden que este domingo hay deporte en el primer escenario deportivo del Eladio Tapujima. La revancha, viene el equipo del Unión Picota. Nos vamos con este gran tema musical. ¿Quién no recordá a Denis Quevedo? Por sus buenos actos en la cumbia, en la música de la cumbia sanfanera. Nilo Tonama le dice muchísimas gracias. Y esperando que tenga un excelente día.

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10: 6 de la mañana en punto.
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1: Yo quiero que ustedes se den cuenta, hermano. Usted se habrá dado cuenta que la presión del grupo es otra de las armas de Satanás para arrastrarte al mismo infierno. Presión de grupo. Dentro de la propia iglesia se reúnen grupos que ya no quieren congregar, que ya no quieren guardar la doctrina, que ya no quieren obedecer. Y entonces yo, mire, a través de la Biblia, Dios dice que hay que apartarse de lo malo, porque Satanás sabe el grande poder de la presión del grupo. Yo le voy a leer algunos pasajes de la Biblia donde Dios nos avisa que hay que tener cuidado con esos grupos de amigos. Lee la Biblia y medita en ella. A ver, vamos todos al libro de Proverbios. Proverbios capítulo 1. Mire cómo la Biblia habla todo, hermano. Qué tremendo es esto. Vean el verso 10. Dice: hijo mío, si los pecadores te quisieren engañar, no consientas. Y ese pecador puede venir con Biblia, puede decir: no, yo congrego en la iglesia de allá. Pero ¿a dónde te quieren llevar? ¿Te quieren llevar a otro lado? Quizás la palabra aquí te parece muy dura, pero el Espíritu Santo no te dice adentro, pero lo que está hablando el pastor es verdad. ¿Acaso no te da testimonio? Mira lo que dice el Proverbios capítulo 1, verso 10. Hijo mío, si los pecadores te quisieren engañar, no consientas. Si dijeren los pecadores: ven con nosotros, pongamos acechanza para derramar sangre. A veces dice: vamos a armar pleito. Acechemos sin motivo al inocente. Vamos a hacerle esto a tal. A veces como broma. Vamos a hacerle esto, vamos a hacer lo otro. Los tragaremos vivos como el Seol y enteros como los que caen en un abismo. Los pecadores le dicen a los sanos: hallaremos riquezas de toda clase. Vamos para allá. Allá vas a tener plata, allá vas a tener más, allá vas a prosperar. Llenaremos nuestra casa de despojos. Echa tu suerte entre nosotros, dicen los pecadores. Tengamos todos una bolsa, vamos a hacer una bolsa, una chanchita. Porque vamos a hacer una chanchita para comprar cerveza. Vamos a hacer una chanchita para comprar trago. Vamos a hacer una chanchita para comprar droga. ¿Qué dice? Verso 15. Hijo mío, no andes en caminos con ellos. Aparta tu pie de sus veredas. Porque sus pies corren hacia el mal y van presurosos, ¿a qué? A derramar sangre. A veces van al pecado sexual, luego viene la barriga y luego lo que buscan es el aborto. Derraman sangre, derraman sangre. Vamos a ver el Salmo 119, versículo 101. De todo mal camino contuve mis pies para guardar tu palabra. Quiere decir que uno tiene que poner freno cuando se aparezca la oportunidad de hacer lo malo. Como el salmista dice: Señor, de todo mal camino contuve mis pies para guardar tu palabra. Porque la palabra dice: no andes con ellos, no vayas con ellos, no te metas con ellos, no. Entonces tú dices: no, yo no voy, no, yo no participo de eso. Efesios 5:11 dice: no participéis de las obras infructuosas de las tinieblas. No participéis de las obras infructuosas de las tinieblas, antes reprenderlas. No participes de lo malo, no te hagas amigo de lo malo. Proverbios capítulo 4, vean el verso 10. Proverbio 4:10 dice: oye, hijo mío, y recibe mis razones, y se te multiplicarán años de vida. Acá está el consejo: por el camino de la sabiduría te he encaminado, y por veredas derechas te he hecho andar. ¿A quién están diciendo? A los que conocen la palabra, a los que han sido instruidos desde niños. ¿Ya? ¿Estás escuchando, hijo? ¿Qué le está diciendo? Por el camino de la sabiduría te he encaminado, y por veredas derechas te he hecho andar. Cuando anduvieres, no se estrecharán tus pasos, y si corrieres, no tropezarás. Retén el consejo, hijo, no lo dejes. Guárdalo, porque eso es ¿qué? Eso es tu vida. No es la vida de tus amigos, es tu vida. Es tu vida, tu vida. Es tu salvación, es tu vida. Tu entrada al cielo, tu bendición. Entonces el verso 14 le dice: no entres por la vereda de los impíos. ni vayas por el camino de los malos. Déjala, no pases por ella. Apártate de ella, apártate de ella, pasa. Porque los malos, los pecadores, los impíos, porque no duermen ellos, verso 16, si no han hecho mal. Y pierden el sueño, si no han hecho ¿qué? Caer alguno. ¿Acaso ellos no saben que tú vienes a la iglesia? ¿Acaso ellos no saben que tú conoces la palabra?
2: Sí.
1: Hacen apuesta. Hermano, bien malo, malo es el diablo. Hubo un hombre que era alcohólico de un taller. Y ese hombre le predicaron la palabra y se entregó a Cristo. Toda la gente le decía, oye, no tomes, no tomes. Que mira tu casa, tus hijos hoy. Cuando se enteraron en ese taller de mecánica que ese hombre ya no tomaba, porque los días viernes, los sábados compraban cerveza y los mecánicos les gusta tomar ahí con los clientes. Entonces cuando este hombre se convirtió, dijo, ya no tomo, ya no tomo, no tomo. Y entonces todos se alegraron. Uy, qué bueno que no tomes, qué bueno, qué bueno. Pero pasaron los 6 meses y el hermanito ya era un buen cristiano. Ya no, ya no, ya no tomaba. ¿Saben qué pasó? Los borrachos dijeron, oye, apostamos ya 100 soles. Apostamos 100 soles, ¿quién lo hace caer? Hasta las secretarias y todos se pusieron de acuerdo para hacerlo caer a este hombre. Que el día de su cumpleaños, que el cumpleaños del otro, oye, ven chino, ven, salud pues, ya, ya sé que tú, pero un poquito puedes tomar, un poquito nomás, toma, toma. Y todos se miraban y se ponían de acuerdo. No, no, no tomo, no tomo, soy cristiano, no tomo. No, no, pero si Cristo hizo vino, pero si esto, y sacaban argumentos. Y tanto insistieron, insistieron, insistieron. Se reunieron todos. Ya, pues toma, que tome un traguito. Y le dieron, metió un vaso y no paró una semana. Perdió el trabajo, perdió su esposa, perdió sus hijos. Y ahora era un hombre de la calle tirado en el suelo. Yo llegué a un taller a reparar un sistema de frenos y me puse a predicar a los que estaban ahí y me dijeron, hermano, ve ese hombre que está afuera, nosotros le hicimos esto a él. Y los hombres se arrepentían de lo que habían hecho y que ustedes no sabían que el diablo los estaba usando a ustedes. Porque hay algunos que cuando uno sale de la droga, uno sale del alcohol, uno sale de lo malo, los malos amigos te dicen, ya te voy a ver, te doy una semana, te doy 5 días. Luego viene el amigo, el que ha sido el amigo, el borracho, pobre de ti, que no tomes conmigo, ¿eh? Ya, ya, ya, ya, a mí me han dicho que tú no, que hayas cuidado conmigo, a mí no me vas a decir que no, ¿eh? Porque sí que conmigo tú te ya, ya sabes, ya, ya, ya, ya, ya, ya, toma, toma, nomás, salud, salud. Tú dile, no, yo no, ¿qué? ¿Vas a quedar mal conmigo? Prefiero quedar mal contigo y no quedar mal con Dios, que es el que me ha rescatado. Quiero que ustedes vean cómo Dios era muy celoso con la clase de amigos que uno debería de tener. La Biblia dice, hermano, en el Nuevo Testamento, no os unáis en yugo desigual con los incrédulos. ¿Qué compañerismo tiene la luz con las tinieblas? Pero quiero mostrarles algo. Vean el libro de Deuteronomio, capítulo 13. Vean el versículo 6, Deuteronomio 13, 6. Dice, si te incitare tu hermano, dice, hijo de tu madre o hijo o tu hijo, dice, tu hermano, hijo de tu madre, o tu hijo, tu hija, tu mujer, o tu amigo, ¿qué? Íntimo, diciendo en secreto, vamos y sirvamos a dioses ajenos que ni tú ni tus padres conociste, porque los otros dioses les permite el pecado. El Dios Jehová exige santidad. Una mala vida, una vida de pecado. Es el que tiene otro Dios. Pregúntele al borracho, ¿quién es tu Dios? La Sarita Colonia, el padre Urraca. ¿Ah? Dice, verso 7, de los dioses de los pueblos que están en vuestros alrededores, cerca de ti o lejos de ti, desde un extremo de la tierra hasta el otro extremo de ella. Dice, no consentirás con él, con este amigo, ¿ah? Ni le prestarás oído, no lo escuches, ni tu ojo le compadecerá, ni le tendrás misericordia, ni lo encubrirás. O sea, decláralo, delátalo. Me está mandando, él quiere que yo me vaya de acá. Él me está diciendo para irme a otro sitio. Lo declararás. Dice, él quiere que yo, o sea, que me vaya al otro lado, que me vaya a adorar. No, no, mira, mira lo que me está diciendo. Lo declararás. ¿Y qué dice? Si no, mira cómo era la ley en esa época, el verso 9. Sino que lo matarás a tu amigo íntimo, a tu hermano, a tu hijo, a tu madre. Dice, lo matarás, tu mano se alzará primero sobre él para matarle y después la mano de todo el pueblo. ¿Cómo lo vas a matar? Le apedrearás hasta que muera. O sea, ¿qué tenían que hacer? Denunciarlo. Él me ha querido llevar a adorar otro Dios con otro estilo de vida. ¿Ah? Le apedrearás hasta que muera. Por cuanto procuró apartarte de Jehová tu Dios, que te sacó de la tierra de Egipto, de casa de servidumbre, para que todo Israel oiga y tema y no vuelva a ser en medio de ti cosa semejante. ¿Y cómo se daban cuenta cuando querían ir tras dioses ajenos? Por la forma de vestirse. El que le cambia la forma de vestir quiere cambiar su forma de vida. Vamos a ver, dele palmas a Cristo. Vamos al libro de Sofonías. Sofonías capítulo 1 en el Antiguo Testamento, versículo 8. Sofonías en el Antiguo Testamento, después de Habacuc. ¿Dónde está Habacuc, pastor? Al costado de Sofonías y al costado de Ageo. Habacuc, Sofonías, Ageo, Antiguo Testamento. Quiero que todos lo encuentren. Sofonías 1:8 dice: y en el día del sacrificio de Jehová castigaré a los príncipes y a los hijos de los pastores, los hijos del rey, y a todos los que se visten, a todos los que visten, ¿qué? Vestido extranjero. ¿Por qué? Porque el que se vestía diferente quería decir con su forma de vestirse que quería llevar también el estilo de vida de los extranjeros y también adorar a sus dioses. Imagínese que viene un hermano de la iglesia y usted lo ve con hábito morado. ¿Usted qué dice? Oye, este varón, ¿qué le ha pasado? No, es que ahora estoy en la cuarta cuadrilla. La cuarta cuadrilla. Eso está bien para los que no conocen, pero tú conoces la palabra. Tú conoces la palabra. Bendito sea el nombre de Jesús. Dele palmas a Cristo. Había el caso de una chica rica, hermosa, bonita y rica. Nunca quiso a ningún muchacho porque todos eran feos para ella. Y ella se sentía que era la reina. Pero un día apareció Mr. Maravilla. Porque hay algunas chicas que dicen: no, yo no, a mí no me engañan. Pero aparece el enviado por el diablo, el que te hace reír, el que se peina así, el que es asá. Y ¡crack! Cautivó. ¿En qué acabó? Con 3 meses de embarazo y abandonada. Su desgracia. Mire, la maldad se ha multiplicado, cada vez hay más gente mala. Tenemos que ser luz en medio de las tinieblas. Tenemos que ser la sal de la tierra. Este mundo está enfermo. Este mundo está cada vez peor. Hermano, ¿quién puede ayudar al drogadito, al borracho, al que cayó atrapado en los vicios? ¿Quién? La medicina que Dios ha mandado es el santo evangelio. El evangelio es la medicina para la borrachera, para los vicios, para el alcohol, para la pornografía. Solo Cristo, solo Dios puede hacer al hombre feliz. Solo Cristo puede libertarte. Si el Hijo de Dios os libertare, seréis verdaderamente libres. Hasta que no están atrapados, hasta que alguien que usted no conozca no te hace sufrir. Tú no te das cuenta del daño que causa la droga. Mientras en tu casa no cae uno con la droga, no te das cuenta del daño que hace. Cuando se comienzan a perder las cosas, cuando ya no está la plancha, cuando comienza a llorar la mamá, cuando se roban las cosas y es el hermano, el amigo, y se dan cuenta que está en la droga, hermano, es horrible. Luego vienen las cosas peores. Pero de tal manera amó Dios a este mundo que envió a su unigénito Hijo para que, tú no sufras, para que todo aquel que en él cree no se pierda, mas tenga vida, vida eterna. No vino Jesús al mundo para condenar al mundo, sino para que el mundo sea salvo por él. Hoy es el día de tu cambio. Si el Hijo de Dios os libertare, seréis verdaderamente libre. ¿Qué tienes que hacer? Cierra tus ojos, cierra tus ojos. ¿Sabes cuántos alcohólicos tiene el Perú? Más de 2 millones de alcohólicos. El 10%, casi el 8% de todos los peruanos están atrapados en el alcohol. Borrachos, jovencitos, borrachos. Ponte de pie, niño. Levanta tus manos. ¿Hacia dónde te diriges? Tú sabes, a veces son cristianos y vienen los malos amigos, vienen los malos vecinos, vienen los familiares. ¿Para qué vas a la iglesia? Te roban tu plata. ¿Para qué vas a la iglesia? Tu familia no te puede obligar. Tu papá no te puede obligar. Tu mamá no te puede obligar. Joven, siempre es lo mismo, hermano. Siempre es igual. Cierra tus ojos, por favor. La rebelión siempre conduce a la ruina. Dios lo dijo y así es. Si tú tienes un espíritu rebelde, Satanás te está controlando. Quizás ahora te sientas orgulloso porque te sientes independiente y rebelde. Pero cuando menos te des cuenta, maldecirás el día en que le entregaste al diablo el control de tu vida. ¿Sabes por qué te han pasado las peores cosas en tu vida? ¿Sabes por qué te han pasado lo peor de tu vida? Porque ese momento se lo entregaste a que el diablo controlara tu vida. Pero deja que sea Cristo quien controle tu vida. Entrégale a Cristo el resto de tu vida. El que tiene a Cristo tiene vida. El que tiene a Cristo tiene vida. ¿Qué tienes que hacer? Solamente levanta tu mano. Y es Jesús el que puede cambiarte. Quizás al escuchar esta palabra te has acordado y te has sentido debilitado. Tú has sentido que estabas a punto de regresar, de volver atrás por una mujer. ¿A quién está usando el diablo para debilitarte? ¿A quién está usando el diablo para arrastrarte de nuevo atrás? Deja que sea Jesús quien te conduzca. ¿Qué tienes que hacer? Levanta tu mano donde estás. Diga: ore por mí, pastor, ore por mí. Si te sientes solo, te sientes que te están presionando para que tú dejes a Dios, sientes una fuerza satánica, demoníaca, que te quiere atrapar para que tú abandones el camino, para que abandones la fe. Un hombre, un joven enamorándote, una chica, alguien que se acercó. Déjame orar por ti. Quiero, por favor, quiero que pasen al altar aquellos que se han sentido. Escuche, no quiero que pasen todos por pasar. Quiero que pasen los que quieren salir de alguna situación donde se sientan atrapados. Quizás haya un joven que dice: ya no puedo más. Quizás haya alguna jovencita, aunque sea miembro de la iglesia, pero se siente que hay una presión que los quiere jalar, que los quiere arrastrar hacia atrás. Si alguno dice: yo estoy caminando en el camino de los pecadores, ¿qué tienes que hacer? Acércate, ven. Bienaventurado el varón que no anduvo en consejo de malos. Bienaventurado el que no anduvo en consejo de malos. En consejo de malos. Escucha el buen consejo ahora. Pasa al altar. Ven, escúchame. Si tú crees que tú no puedes cambiar, te invito a que pases al altar y dile: Señor, cámbiame. No puedo, cámbiame. Si tú te mueres así, te vas para el infierno. Pasa al altar y dile: Señor, cámbiame. Yo no puedo cambiar, cámbiame tú. Dile a Dios: cámbiame tú, pasa. Mire, la oportunidad Dios te la da. No vaya a ser que algún día Dios te diga: tú nunca me dijiste que te cambie. No vaya a ser que Dios te diga: tú nunca me dijiste cámbiame, Señor. Nunca me pediste que te cambiara. Porque en tu corazón y en tu alma estaba el deseo de hacer lo malo, de salir y seguir en el mundo, de seguir en la maña, en las cosas sucias. El Señor abre los brazos para recibirte. Jesús te dice: venid, venid a mí, venid a mí, ven a mí. No le dé la espalda a Cristo. Los mejores sentimientos te los ofrece Él a ti. Y tú te volteas y te vas. ¿Cuántas veces lo has dejado a Cristo con los brazos abiertos? Y te has volteado y te has ido. El Señor te está llamando. Dios te bendiga, hijo. Te está esperando. Solamente el amor. ¿Qué te cuesta acercarte y cambiar tu vida? Acércate. Siguen pasando vidas. Siguen pasando, ya terminamos. Faltas tú. No pases por pasar, pasa con todo tu corazón, con toda tu alma. Aleluya. Levante su mano, dile: Señor, sálvame. Cámbiame. Dile: Señor, libértame. Dile: Señor, libérame. Cordero de Dios, libérame. Libérame. Dile: Señor, cámbiame, cámbiame, díselo. Díselo, cámbiame. No quiero perderme. Tú me has hablado a mí, Señor. Santo, santo. Levante su mano, dígale: Padre Santo, que estás en los cielos, he oído tu palabra y yo estoy aquí pidiendo tu misericordia. Cámbiame, múdame, saca el diablo de mi vida. Saca los demonios de mi vida. Límpiame con la sangre que derramó Jesucristo, tu Hijo, en la cruz del Calvario. Toma mi corazón, Señor. Dile: Señor, toma mi corazón. Límpialo. No me dejes caer en tentación. Líbrame de todo mal. Ten piedad de mí. Salva mi alma. Ten misericordia. Ten misericordia de mí. Ten misericordia de mí, dile. Ten misericordia de mí. Mientras tú hablas con Dios, yo voy a orar por ti, Padre Santo, que estás en los cielos. He predicado tu palabra. Dios mío, mire estas almas que han venido aquí adelante al altar. Los que están escuchando por radio y viendo por televisión. Dios mío, te ruego que tú pongas tu mano en todas aquellas personas que ahora te están pidiendo auxilio. Aquellos que fueron atrapados, engañados por el diablo para correr a lo malo. Dios mío, te suplico que que tengas misericordia. Cámbialos, libéralos. Reprendo los demonios. Reprendo los espíritus inmundos. En el nombre de Jesús, echamos fuera todo demonio, echamos fuera todo espíritu de vicio, echamos fuera en el nombre de Jesús. Y atamos esos demonios para que ya no entren más. Tu presencia, Dios mío, descienda ahora en el nombre de Jesús. Gloria al Señor. Levante su mano, dígale a Dios gracias. Gracias, Señor, dígale gracias. Gloria a Dios.
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4: 6 de la mañana con 22 minutos.
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4: 6 de la mañana con 28 minutos.
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1: 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Diga.

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Dios les bendiga grandemente. Saludamos con amor a todos los hermanos y al pueblo del Señor que hoy nos sintoniza. La palabra de Dios nos dice en 3 Juan 1:2: Amado, yo deseo que tú seas prosperado en todas las cosas y que tengas salud, así como prospera tu alma. 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

0: gracias, amigos y hermanos, por sintonizarnos, por esta emisora y la atención prestada a este programa. 60 minutos con las mejores alabanzas y adoraciones, esperando que haya tocado lo más profundo de su corazón y que Dios lo bendiga a cada uno de ustedes. 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
1: Siete de la mañana con 23 minutos.
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1: 7 de la mañana con 28 minutos.

0: 7 de la mañana con 38 minutos.
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1: 7:45 a.m.
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10: 7:52 a.m.
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2: 8 de la mañana con 10 minutos.
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11: 8 de la mañana con 19 minutos.
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0: 8 de la mañana con 24 minutos.
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2: 8 de la mañana con 31 minutos.
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4: 8 de la mañana con 40 minutos.
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1: 8 de la mañana con 53 minutos.
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1: 9 de la mañana en punto.
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3: 9 de la mañana con 12 minutos.
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3: 9 de la mañana con 22 minutos.
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Hola, hola, muy buenos días. ¿Cómo están? Bienvenidos a Club Latino, el programa más variado de las mañanas. Ingresamos a un nuevo mes, al mes patrio, el mes de julio. Ya 1 de julio del año 2026. ¿Cómo estás, estimado oyente? Yo sé que iniciaste tus actividades muchísimo antes que yo. Desde las 7, 8 de la mañana, 9 de la mañana incluso se están incorporando a su trabajo. Y nosotros a mitad de mañana ingresamos con buena música, con información, entretenimiento y mucho más. 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Disfruta de tus programas de la radio desde las 4 de la mañana hasta las 10 y 30 de la noche. Transmitimos desde San José de Cisa, provincia de El Dorado, región San Martín. Espero que tengan un excelente miércoles, mitad de semana laborable. En este mes, algunas instituciones educativas celebrarán su aniversario, como es el caso de la institución educativa Andrés Reátegui Reátegui, la 0272, que este mes de julio bota la casa por la ventana. Y también saludamos a otras instituciones educativas más que celebran su aniversario en este mes de julio, tal como ocurrió el mes pasado, ¿no? En junio tuvimos el saludo especial a algunas instituciones de nuestra jurisdicción, pues este mes también vaya nuestro efusivo saludo para cada una de las instituciones educativas. Nuestros oyentes son los estudiantes del turno de la tarde, así que hay música para todos, desde el más pequeñito hasta el abuelito que nos escucha. Sube ese volumen, ya estamos por aquí. Empezamos a ritmo de salsa. Esta es una canción reciente, hace 3 días que fue lanzada en la plataforma YouTube y ya la tenemos para ti. Salsita Urbana con Solvera, quédate.

Desde temprano ya contamos con la relación de socios y socias de la cooperativa San Martín de Porres, que hoy 1 de julio están de onomástico. Señor DJ, nos vamos con la pista para saludar a quienes hoy celebran un año más de feliz existencia. A nombre del administrador, socios, colaboradores de la agencia CISA, hoy es el onomástico de Sonia Amasifuen Chujutaji, también de Narialit Fatama Fasabi. Saludos a Teófilo Rubén Vance Sánchez, Ranforte Tapuyima Salas, también al amigo Esteban Ruiz Ríos, Fiorella Geraldine.

Juan Vallejos Chávez. Felicidades en este día inolvidable y muy importante para ustedes y para la familia. Recordando esta fecha, nosotros desde acá queremos desearles un feliz cumpleaños, que hoy sea un día magnífico y lo puedan disfrutar con sus seres queridos. Que Dios les colme de bendiciones y de muchos años más de feliz existencia. ¡Feliz cumpleaños, estimados socios! Que lo sigan celebrando en unión de su familia y amistades. Este día acompañamos con buena música, con música variadita, amenizando la reunión en casa. Muy buenos días para nuestros amigos también que hoy celebran su onomástico, los oyentes de la radio.

0: 9 de la mañana con 46 minutos.
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7: 9 de la mañana con 53 minutos.

Continuamos en Club Latino, son las 9 de la mañana y 57 minutos, 9 y 57, qué rápido pasa la hora, ya casi estamos en las 10 de la mañana y por aquí queremos leer sus comentarios mediante redes sociales. En Facebook estamos como Radio Latina 95.9 San José de Sisa, es la página de Facebook de la radio en donde puedes enviar tus saludos. Estamos pendientes también de las redes sociales. Muy buenos días, saludamos a nuestros amigos, a Ian Carlos, gracias por la preferencia, también a Giovanni y a toda la gente bonita que nos escribe mediante redes sociales. 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Les recordamos que el domingo hay fútbol. Continúan los partidos de la etapa departamental Copa Perú 2026. El fútbol macho, el fútbol que acoge multitudes. Y se está promocionando el evento de este domingo del Sport Waha. Ellos estarán enfrentándose al Club Deportivo de Picota en el partido de vuelta. Recuerden que en el partido de ida, Sport Waha tuvo un punto favorable por ganar por 1-0 al equipo de Picota, al Unión Picota. Y ahora esperemos que esa racha continúe y el domingo también obtengamos un resultado favorable. 9:59 ya, todos al estadio Eladio Tapuyima este domingo. Cuando son las 10 de la mañana, seguimos complaciendo con más canciones en el programa, saludando a nuestros amigos en San Isidro. Esta es la siguiente canción reclamada, Con Puro Sentimiento, éxito del año 2017.

Estás en la sintonía de Club Latino, el programa más variado de las mañanas. Buenos días a nuestros amigos transportistas que nos escuchan a esta hora, también a quienes atienden en el mercado de nuestro distrito de San José de Sisa y en los establecimientos comerciales, nuestros amigos que están ahí escuchando la radio y también los motocarristas y transportistas en general. 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Tenemos el anuncio de Senami. Atención, lluvia en la selva debido al quinto friaje del 2 al 3 de julio. Se espera la presencia de lluvias en nuestra selva peruana. Estas lluvias estarán acompañadas de descargas eléctricas y ráfagas de viento. Preparados ante lluvias intensas, por favor recuerden tener su mochila de emergencia, organizarse con sus vecinos y señalar rutas de evacuación. Es el anuncio que nos deja Senami. Incluye a nuestra región San Martín, también Amazonas, Cusco, Huánuco, Junín, Loreto, Madre de Dios, Pasco y Ucayali. Estimado vecino, tome sus precauciones. Habrá descargas eléctricas y ráfagas de viento. Ahí está en color amarillo, sombreado nuestro departamento de San Martín. Mañana inicia el quinto friaje en nuestra selva. Abríen a los más vulnerables en su familia. Acompañamos tus mañanas con más música. Es el turno para Ilan Chester con la canción Palabras del Alma.

0: 10 de la mañana con 14 minutos.
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0: 10 de la mañana con 24 minutos.
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Continuamos acompañándote en esta mañana, hoy 1 de julio, en el mes patrio, señores. Ingresamos al mes rojo y blanco y también al mes del aniversario de la radio. Este año cumplimos 29 años. El 27 de julio celebramos el aniversario de Latina. Gracias por ser parte de nuestra programación radial, claro que sí, todas las mañanas, todo el día y parte de la noche. Hay oyentes que nos escuchan en el Barrio del Sol, en 20 de mayo, también en Tangarana, en Santa Cruz, Nauta. Oyentes acérrimos, se puede decir, ¿no? Disfrutan de la programación desde que inicia nuestra programación a las 4 de la mañana con la conducción de Nilo Tuanama y lo mejor de las cumbias variaditas. Desde las 9:30 me sumo al staff de locutores de Latina y a las 2 de la tarde también le damos la bienvenida una vez más al compañero galáctico Hidalgo con su programa Festival Tropical. Festival Tropical ha regresado después de muchísimos años. Ahora ya tiene conductor en donde usted también puede interactuar con nuestro amigo galáctico, incluso mediante las redes sociales. También realiza transmisión en vivo a través de Facebook. Ahí lo pueden seguir como Galáctico Hidalgo o Radio Latina 95.9 San José de Sisa para enviar sus saludos a la familia. Yo sé que, chicos, ustedes están pendientes a las redes sociales ahora con celular en mano. A propósito, ayer fue el día de las redes sociales y les consultaba cuál es su red social favorita. ¿Será Facebook, TikTok, WhatsApp o Instagram? De quienes ya ingresamos a la base 30, creo que Facebook, ¿no? Aunque también TikTok últimamente se está ganando ese espacio entre las redes sociales. Y podemos asegurar que la mayoría de usuarios están ahí en TikTok. ¿Y quienes están en su etapa de los 20? De repente por ahí el TikTok es más frecuente, ¿no? Y el Instagram también. 10:31. Pasamos a la parte musical por aquí saludando también a quienes nos sintonizan. 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Recordando esta canción y con este temita también saludamos a nuestros amigos que están en la sintonía de la radio en el Jirón Independencia. La familia Segura, la familia Torres, también la familia Yalta.

0: 10 de la mañana con 44 minutos.
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3: 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Dios les bendiga.
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5: 10 de la mañana con 52 minutos.
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Por ahí está Obed Navarro atendiendo a sus clientes a esta hora y también escuchando la radio. 10 de la mañana y 56 minutos. Continuamos acompañándote en este lindo miércoles. Y también ya anunciamos que se encuentra el celular de la radio en cabina. Así que desde este momento puedes enviar tus saludos al 942-777-463. Ya tenemos el teléfono de la radio en nuestros estudios. Ahora sí nos vamos a asegurar de que... de que permanezca en la cabina, porque queremos la interacción de nuestros oyentes. 942-777-463. Atención, una noticia favorable. Baja. Del petróleo, pues, amigo oyente, a pesar de ser favorable esta noticia, aún no está beneficiando a los consumidores peruanos. El precio del petróleo registró una caída en el mercado internacional debido a la reducción de las tensiones en Medio Oriente y a un mayor suministro global. Pese a ello, expertos indican que los precios de los combustibles en nuestro país aún no muestran una disminución, ya que influyen diversos factores, entre ellos los costos de distribución y el comportamiento del mercado. La evolución de los precios dependerá cómo continúe el escenario internacional y de las condiciones del mercado global. Estaremos informándote, ya que... afecta directamente a la economía de las familias peruanas. Esperemos que esto en las próximas semanas o meses pues baje un poco, ¿no? 10 y 58. De esta manera también queremos saludar a nuestros amigos transportistas. Agradecemos su sintonía tanto en las empresas de vehículos pesados como también a nuestros amigos que diariamente cubren la ruta de Tarapoto a San José de Sisa, Agua Blanca, San Martín, Alao, Santa Rosa y un poquito más allá, ¿no? 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Gracias por escucharnos a la gente bonita de Turismo Sisa y también de Cristo Morado. Este recuerdo musical nos solicitan desde 20 de mayo. Me resfrié en Brasil, canción del año 1988.

11 de la mañana y 9 minutos. Continuamos con más canciones en el programa, agradeciendo a nuestros amigos que ya están participando por aquí. Como les comentaba, el número de la radio ya está a disposición para que puedan enviarnos sus saludos y reclamar sus pedidos musicales. Gracias Tangarana por estar escuchando la radio. Vamos a presentar en breve la canción reclamada de Enrique Iglesias y Romeo Santos, Loco. Esa canción seguramente recordarán, una bachata que pegó fuertemente en el año 2014. 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Con esta canción saludamos en Tangarana para la familia Mora, la familia Tapujima y también saludos a la familia Fasabi que nos escuchan todos los días.

0: 11 de la mañana con 15 minutos.
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2: 11 de la mañana con 25 minutos.
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Los saludos a esta hora nos llevan hasta el distrito turístico Sauce. Allá se encuentra escuchando el programa el compañero Juan Arévalo Puyo. Para saludar a la señora Maribel, está atendiendo en Bodega Carito. ¿Cómo está la señora Maribel? Un gran saludo para ella y para toda la clientela de Bodega Carito. Ahí con la amabilidad, con la paciencia que ella tiene para atender a sus clientes. Gracias, Juanito. Te enviamos un abrazo desde Sisa en este día lluvioso, porque aquí también empezó ya a caer una leve llovizna en nuestro distrito. Abrígate, por favor, que mañana inicia el quinto friaje del año en nuestra selva peruana. Tenemos que estar preparados. 11 y 31, penúltima canción de Club Latino, llega con Adolescentes Orquesta.

11 de la mañana y 36 minutos. Llegamos a la parte final del programa. Hoy 1 de julio es el primer programa del mes, del mes patrio. Deseándoles también a todos ustedes feliz mes patrio, a todos nuestros amigos trabajadores que nos escuchan a esta hora, a los agricultores, amigos transportistas, a ustedes amigos comerciantes, también a los encargados en las diferentes oficinas, en las diferentes áreas de las entidades públicas y privadas de nuestro país. Además, saludamos a todo el equipo de la radio porque este mes es nuestro mes, el mes de aniversario de Latina. Contamos los días para celebrarlo con ustedes, botando la casa por la ventana. 29 años de tu radio favorita Latina lo tiene todo. Abrígate, por favor, no quiero que estés enfermito. Estamos a esta hora soportando una leve llovizna en San José de Sisa. Y tengan bastante cuidado, nuestros amigos transportistas, por favor. El reiterado saludo en este día es para Maribel. Ella nos escucha desde Sauce, en Bodega Carito. Gracias, Maribel. Conmigo será mañana, desde las 9:30 de la mañana.

0: 11 de la mañana con 42 minutos.
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2: 11 de la mañana con 53 minutos.
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0: Buenos días y bienvenidos a Latina Noticias a través de Latina 95.9. Lo tiene todo, 28 años bien cumplidos. Te damos la cordial bienvenida a este espacio de información local, regional, nacional e internacional. Mi nombre es Doris Torres. Estaré acompañándote durante estos minutos y también a la espera de nuestro compañero Nilo Tuanama para el desarrollo de la información. Hoy, 1 de julio del año 2026, ingresando a un nuevo mes en el año de la esperanza y el fortalecimiento de la democracia. Ingresamos al mes patrio y al mes de aniversario de Radio Latina. Celebramos este año 29 años, el día 27 de julio. Ya nos encontramos mediante la frecuencia modulada 95.9, en www.radiolatinacisa.com y en la aplicación Radio Latina Cisa, que lo puedes descargar desde Play Store para Android, Radio Latina Cisa. Hasta la 1 de la tarde nos quedamos. Empezamos con los principales titulares a desarrollar en esta presente edición.
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0: Keiko Fujimori plantea un gabinete de unidad y centra su mensaje en la gobernabilidad tras el cierre de la contienda electoral. Investigación de la universidad. Atención, estimado oyente, investigación de una universidad identifica variedades de frijol con mayor valor nutricional y menor tiempo de cocción. El estudio demuestra el potencial de los recursos genéticos del nororiente peruano para impulsar una alimentación más saludable. Esta investigación lo hizo el Instituto de Investigación para el Desarrollo Sustentable de Ceja de Selva. Cámara de Comercio de Moyobamba lanza Consume Moyobamba, la aplicación que impulsa el comercio y el turismo en la región San Martín. Keiko Fujimori promete dedicar los próximos 5 años exclusivamente al país. La presidenta electa aseguró que dedicará por completo los próximos 5 años al ejercicio de la presidencia de la República. Mientras tanto, Pedro Castillo solicita la gracia presidencial para recuperar su libertad. La defensa legal del expresidente presentó una solicitud de gracia presidencial con el objetivo de obtener su excarcelación. Más titulares: conductor denuncia presuntas irregularidades en intervención y retención de su motocicleta en depósito del SAT. MINSA fortalece la prevención del virus respiratorio sincitial con más de 102 mil vacunas para gestantes. En el ámbito nacional, en Loreto incautan más de 9 toneladas de cannabis en la frontera con Colombia. El Comando Unificado Puma incautó más de 9.2 toneladas de presunto cannabis sativa durante una operación binacional realizada en el sector Bellavista de Callarú. Puma incautó más de 9.2 toneladas de presunto cannabis sativa durante una operación binacional realizada en el sector Bellavista de Callarú. Atención, el Goresam amplía el acceso a la información pública con 6 nuevos conjuntos de datos abiertos y el turismo en la región San Martín. Esta iniciativa, impulsada por la Oficina de Tecnologías de la Información, se desarrolla en el marco de la gobernanza de datos del Estado peruano y la política. En Picota, arte, cultura, deporte y gastronomía concluye con éxito el Festival del Mijano. Atención, estimado oyente, la intervención fue ejecutada de manera conjunta por fuerzas del Perú y Colombia. El Festival del Mijano culminó el 28 de junio con la Feria Gastronómica Mishki Mikuna Mijanera, donde emprendedores y expositores ofrecieron platos típicos de la gastronomía picotina, promoviendo la riqueza culinaria de la provincia. En el ámbito nacional, más de la mitad de las regiones del Perú registra alta o muy alta pobreza multidimensional, según análisis basado en el ENAJO 2025. Regiones como La Libertad y Moquegua, receptoras de cuantiosos recursos por canon y regalías mineras, permanezcan en el nivel de la pobreza multidimensional media, al igual que Ica, donde frecuentemente se destaca la existencia del empleo casi pleno impulsado por la agroexportación. Con esto y mucho más, vamos a regresar después del primer corte comercial a través de Latina Lo Tiene Todo.
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1: 3 de la tarde con 30 minutos.
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Amigas, amigos, ya son las 3 de la tarde, 34 minutos en territorio nacional peruano, las 3 de la tarde con 34 minutos aquí en el programa, esperando que todos ustedes le estén pasando de lo mejor allá en compañía de la familia. Atención, amigas, amigos, los interesados que quieren comprar, por si acaso, estos artefactos. Aquí estamos con comunicados y avisos. Atención, se vende una mesa plástica modelo redondo marca Baza. También se está vendiendo un televisor de 14 pulgadas marca LG. También se vende un colchón marca Paraíso Nuevo, de dos plazas. Por si acaso, se vende un parlante amplificador. Se vende también un buffer y un radio Sony a pilas marca Sony amplificado. Las personas interesadas, llamar al 941-631-843. Son los avisos. Los avisos que sinceramente hemos tratado para toda la gente linda, los amigos oyentes que quieren vender alguna cosita. Ahí están los avisos y los comunicados del programa Festival Tropical. Con el galáctico del micrófono suena la radio, siempre con buena música. Nos vamos hasta las 6 de la tarde. Vamos con este gran éxito el día de hoy. Aquí está Eusebio y su banjo. Vamos recordando la voz inconfundible del popular Julio Mau, que nos escucha allá en el cielo con mucho cariño. Aquí está.

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Llegamos también, amigas, amigos,
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0: Ya volvemos, nos vamos al plano publicitario de esta hora.
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2: 3 de la tarde con 53 minutos.
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Estamos ya por las 4 de la tarde con 4 minutos ingresando a la tercera hora del programa, amigas, amigos. Ya después de una tremenda lluvia aquí en San José de Sisa, ¿ah? Claro que sí, viene un lindo sol, ¿no? Estamos con la temperatura de 29 grados. Por si acaso, un atardecer, el atardecer será a las 18 horas, o sea, 6 de la tarde a las 12, atardecerá, por si acaso, ¿ya? En este momento, estamos ya con 29 grados de temperatura. Así que no se olviden, amigas, amigos, claro que sí, para todos los grandes amigos oyentes que están en la sintonía preferencial del programa. Amigas, amigos, 4 de la tarde, 5 minutos ingresando con lo mejor de la buena música súper bailable con nuestro programa Festival Tropical. Puede llamarnos al 925-211-353, por si acaso, el teléfono habilitado para la gente linda. Y también al WhatsApp de la radio. Usted puede mandar su saludo al WhatsApp de la radio al 942-777-463, ¿ya? Estamos presentando Festival Tropical a través de Radio Latina 95.9 de la FM. ¿Ya? Lo tiene todo, por si acaso. Ok, gracias a todos ustedes. Vamos recordando un gran éxito de esta agrupación musical de Bellavista. Nos referimos al grupo San Martín de Bellavista. Esto para todos los madrugadores, por si acaso, la gente que madruga, dice, la gente que madruga, Dios le ayuda, dice un refrán, ¿no? De todas maneras, vamos escuchando este tema del madrugador con el grupo San Martín de Bellavista, aquí en el programa, para todos los grandes amigos.

4 de la tarde con 14 minutos, a las 4 de la tarde con 14 minutos en territorio nacional peruano. 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
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Esta es la hora, son las 3 de la tarde, 20 minutos. Amigas, amigos, no mueve el dial. Nos vamos al corte comercial de esta hora. Nos vamos al corte comercial de esta hora. Retornamos con la mejor música. Así que no se mueva ustedes, amigas, amigos. Para todos los grandes amigos oyentes que están en la sintonía. Ya son las 4 de la tarde, 21 minutos. En territorio nacional peruano. No vamos al corte comercial, por favor.

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1: 4 de la tarde con 30 minutos.
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1: 4 de la tarde con 34 minutos.
2: Ya son las 4 con 34 minutos en territorio nacional peruano. Estamos en la cabina multicolor de Radio Latina. Amigas, amigos, después de una lluvia viene un sol, ¿no? Con mucho calor, parece que va a llover nada más, ¿eh? Hay que prevenirse, los amigos que están en estos momentos viviendo en las orillas de nuestros ríos, de nuestros lagos, hay que tener muchísimo cuidado porque la lluvia va a continuar en esta semana, así nos informa Senami. Ya. 4 de la tarde con 35 minutos en territorio nacional peruano. A esta hora le toca el turno a la música de la cumbia de la cumbia sanjuanera, ¿no? Así es, aquí está nuestro productor, por si acaso, combinando la buena música de todos los tiempos a través de nuestro programa. Un cordial saludo para todos ustedes y que le estén pasando de lo mejor. Nos vamos con música aquí en programa.

A nivel nacional, amigas, amigos, 4 de la tarde, 40 minutos. Estamos en una temperatura de 28 grados. Está bajando la temperatura, está haciendo un poquito de calor. Ya mayormente soleado el día de hoy, en estos momentos, en esta tarde, aquí en San José de Sisa, provincia de El Dorado. A nivel nacional ya son las 4:40 minutos, 4 de la tarde, 40 minutos en territorio nacional. 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

0: Para todos ustedes, nos vamos al corte comercial de esta hora. Ya regreso con más y mejor música.
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5: 4:54 PM.
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Amigas, amigos, las 5 de la tarde con 2 minutos, última hora del programa correspondiente al día de hoy, 1 de julio del 2026, mes de las fiestas patrias, mes del aniversario de nuestro querido Perú, por si acaso, Estamos, amigas, amigos, en esta temporada de las fiestas patrias, un cordial saludo y también la proclamación de nuestra presidenta, ¿no? Keiko Fujimori, nos informan por allá, ¿no? Este 28. La información siempre a través de los medios de comunicación social. Ya son las 5 de la tarde, 2 minutos. Atención las personas que quieren, por si acaso, comprar artefactos de segunda. Este comunicado y estos avisos: se vende una mesa plástica modelo redondo, marca Baza, ¿no? Marca Baza, ¿así es? Ok, se vende también un televisor de 14 pulgadas, marca Engine. Se vende un colchón, marca Paraíso Nuevo, de dos plazas, por si acaso. Y también se vende un parlante amplificador, ¿ya? Para que escuches tu música. Se vende un buffer y una radio a pilas, marca Sony, amplificado. Las personas interesadas pueden llamar a 941-631-843. Al toque se le está vendiendo, por si acaso. Las 5 de la tarde, 3 minutos, última hora del programa. Claro que sí, aquí en el programa Festival Tropical, el día de hoy, lunes. Así es, lunes, inicio de, miércoles ya, ¿no? Estamos empezando el programa nosotros, la semana. Hoy es miércoles ya, mañana es jueves, ya se va la semana. No nos damos cuenta de la semana. Miércoles, 1 de julio. Bueno, nos da sueño estas horas el programa. Vamos a continuar con buena música para todos ustedes aquí en el programa, siempre con lo mejor de los grandes éxitos, hasta las 6 aproximadamente. Hasta las 6 se queda el Galáctico con buena música.

0: En las 5 de la tarde con 12 minutos aquí en el programa, esperando que todos ustedes le estén pasando lo mejor. Alegre los campesinos, especialmente por esta pequeña lluvia que se cayó el día de hoy aquí en la ciudad, en la provincia El Dorado. Cordial saludo para todos ustedes, amigas, amigos, que están en la sintonía del programa, esperando que todos ustedes lo estén pasando lo mejor, en compañía de Radio Latina 95.9 la FM y el programa Festival Tropical, acompañando a toda la gente linda que viene trabajando, claro que sí, viene trabajando para el progreso y desarrollo de su hogar. 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Un cordial saludo para toda la familia por allá que está en full sintonía del programa. 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Amigas, amigos, vamos al plano publicitario de esta hora. Retornamos con más música para todos ustedes. Así que no se preocupe la gente linda que está en el programa Festival Tropical. Retornamos con más y mejor música para todos ustedes.
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16: 5 de la tarde con 28 minutos.
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1: Ya son las 5 de la tarde, 35 minutos. Ahí estaba la participación de Agua Marina de Sechura Piura, ¿eh? Donde se come rico ceviche al estilo norte, ¿no? Vamos, un saludo especial para la gente linda que está en la sintonía. Ahí estaba para toda la gente linda que gusta de la música del norte. La música tropical que sinceramente encanta el corazón de la gente linda que está en la sintonía de los 95.9 la FM. Latina Radio, un cordial saludo para todos ustedes que están en la sintonía, amables oyentes. Vamos recordando éxitos a esta hora de la tarde, cuando ya son las 5.35 minutos. Vamos con Los Invasores de Progreso, este gran éxito que sinceramente sigue escuchando en los medios de comunicación en todo el Perú y el mundo.

0: Ahí estaban los Invasores de Progreso con Lamento del Yuya Chanqui, un gran éxito musical de la selva peruana, de nuestra selva por si acaso, de nuestra región. Los temas musicales que encantan el corazón de nuestros artistas consagrados en las diferentes discotecas allá en la capital de la República. Hoy recordamos a los Invasores con Lamento del Yuya Chanqui. 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Así es, para todos los grandes amigos oyentes que están en la sintonía de nuestro programa. 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Las 5 de la tarde, 44 minutos, amigas, amigos, ya volvemos con más y mejor música para todos ustedes. Antes nos vamos al corte comercial que corresponde a esta hora. No mueve el dial porque ya retornamos con más y mejor música para todos ustedes.
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1: 5 de la tarde con 52 minutos.
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1: Amigos, amigos, llegamos a la parte final. Gracias por su sintonía, le dice el Galáctico. Volvemos mañana, si Dios quiera. De mi parte, gracias, amigo musicalísimo. Será hasta mañana. Chau, chau.

0: 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Amigos oyentes, todo principio tiene su final. Aquí culmina el programa de las multitudes. Volveremos el día de mañana por esta misma emisora y por este mismo horario. Por hoy le decimos gracias por su amable sintonía.
1: Gracias, chao.
2: Seis de la tarde con dos minutos. 6:02 p.m.
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2: 6 de la tarde con 22 minutos.
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3: 6 de la tarde con 30 minutos.
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2: 6 de la tarde con 53 minutos.
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2: 7 de la noche en punto.
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